0: Es Radio Tiempo 105.9 en esta noche, ya son las 7 minutos, una hora importante para conectar contigo, para abrazarte, para consentirte y acompañarte todo el tiempo. Vamos a terminar de darle nuestro consejo a Ferney, pero antes escuchemos un oyente más que está por acá. Mi querida Caro, a esta hora en Radio Tiempo necesito un amigo.
1: Hola, muy buenas tardes. Soy docente universitaria y sintonizo Radio Tiempo en mis planeaciones de clase. Escucho un tema muy importante en el día de hoy. Al joven que está un poco inquieto en la orientación profesional, complemento con la oyente anterior, es lo que debe buscar: orientarse, encontrarse, hacer cursos técnicos en el SENA, hacer cursos de actualización, ir a charlas, pero lo que él de pronto tiene idea de solicitarle a los papás un capital para montar un negocio. Yo, aparte de ser profesora, tengo mi propio negocio y mis hijas tienen sus negocios. Y no, créeme que no es buena idea de que alguien que no tenga formación para el negocio, en emprendimiento, en empresarismo, en administración, economía, negocios internacionales, manejo de redes, es grande emprender. Entonces te vas a sentir fracasado. Y no es que seas un fracasado, sino que no tienes las bases suficientes para emprender. Primero se debe aprender y luego emprender. Si de pronto te quieres dar una pausa activa, que sea estudiando algo de arte, de otro idioma, y ahí con los compañeros te vas orientando. O te consigues un trabajo en lo que más te llame la atención, sea de lo que sea. Trabajo es trabajo y te vas a enfocar de ver cómo es el esfuerzo para llegar a. Entonces, esas dos cositas por este lado. Soy mamá de jóvenes como tú y también profesora de jóvenes como tú. Que tengas una muy buena tarde.
0: Profe, muchas gracias por estar con nosotros aquí en Radio Tiempo. Necesito un amigo. Carolina Prada le da un consejo hasta ahora en Radio Tiempo. Necesito un amigo a Ferney, nuestra historia de hoy.
2: Bueno, consejo para Ferney es que no está mal sentir que no es la carrera adecuada, no eres la única persona y muchas personas han pasado por este tema. No está mal sentir, no, eso no es lo mío. No te voy a decir salte, tampoco te voy a decir como que tienes la obligación de seguir, porque a la final tú eres quien decide el destino, el rumbo y hacer las cosas con pasión, y a la final tu estudio te va a llevar a un trabajo donde tú lo puedas hacer con una pasión, donde lo puedas hacer con dedicación y puedas ser una persona feliz. Que sí vamos a tomar de, o que me voy a tomar de lo del tema de los oyentes, es termina el semestre. Termina el semestre, quizá estás como puede que sea un momento donde estás muy abrumado por el tema de la teoría, que los primeros semestres es teoría, teoría, teoría, teoría, pero ya más adelantico le puedes coger quizá como el gusto, quizá si sea lo tuyo, o que ya tú digas definitivamente, papás, esto no es lo mío. También tener como una asesoría profesional, alguien que te pueda guiar, para que puedas tener como los pies, por decirlo así, en la tierra, de saber qué es lo que quieres para tu vida, si en realidad quieres estudiar alguna carrera o decir, sabes que yo me voy como emprendedor. Y eso sí, para emprender también necesitamos tener una base de estudio.
0: No, Ferni, mira, mi consejo Radio Tiempo hasta ahora, para ti que eres mi amigo Radio Tiempo, es que busques ayuda profesional. Active el protocolo de retención de la universidad. Indague, aquí hay cosas por sanar de por medio, de pronto Ferney está acumulando una depresión, a nadie se le ha dicho, muy seguramente tenga algunos problemas vocacionales que también necesitan ser sanos y necesitan ser tratados, así que a Ferney hay que decirle que lo más grave no es que se salga, lo más grave es encontrar qué está operando en la vida de Ferney que de pronto le haga sentir que hay que dejar los procesos a medias y tirados. Ferney, lucha por ti, por formarte psicológicamente en este momento, por buscar un crecimiento también espiritual, por buscar una formación y un acompañamiento psicológico importante, y de ahí vas a encontrar herramientas necesarias que te ayuden a tomar buenas decisiones, decisiones para tu vida, porque si hay algo, Fernández, que te quiero decir desde el amor, y es que el tiempo no lo podemos recuperar. El dinero sí, el tiempo no. Esto es Radio Tiempo Necesito un Amigo. Son las 7:12 minutos. A las 8 llega Liz Marulanda con Navegantes de la Noche.

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1: Total, es tiempo de luna, momento de cantar a todo pulmón, momento de disfrutar de nuestro 2x1, invitándote también para que nos sigas en nuestras redes sociales, Jay. 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

0: Déjame respirar y este recordatorio Radio Tiempo es para ti. Es que se valen las pausas, se vale volverlo a intentar, se vale reiniciar el sistema y eso aplica también para el corazoncito y para el espíritu. Nada está perdido, todo está por escribirse. Un abrazo, ya viene Liz Marulanda.
1: Ya viene Liz Marulanda con Navegantes de la Noche. Mientras tanto, más canciones, seguimos disfrutando de nuestro 2x1, nuestro martes de promoción Radio Tiempo.
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0: Buenas noches. Hoy es martes, después de un martes 2x1, después de un martes lleno de dos canciones de tu artista Radio Tiempo favoritos, llego yo para seguir entregándote muchos regalos en esta oportunidad de manera diferente. Así que hoy, cuando ya finalizamos este segundo día de la semana, nuestro tercer programa, nuestra tercera edición de esta semana, pues yo te doy también este espacio para que disfrutes y sientas un poquito más y te acerques un poco más a tus emociones y a tus sentimientos. Llega la noche y a veces sobrepensamos, a veces le damos también oportunidad a sentir otras emociones, pero sobre todo yo sé que ya se convierte en ese momento quizás también de soltar la carga del día, de ser un poco más objetivos, así que te voy a invitar para que disfrutes de la música y te conectes no solamente escuchando Radio Tiempo, sino emocionalmente también para que hagas parte y te vincules con nosotros. Yo soy arroba Liz Marulanda, te saludo con la dirección y la programación de John Jairo Silva, llego como cada noche para acompañarte y que juntos seamos navegantes de la noche, así que oficialmente bienvenidos a esta noche Radio Tiempo.
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0: Y hoy en las tendencias y en las novedades de Radio Tiempo 105.9, hey, llegamos un poquito tarde, pero solamente un poquito tarde, a un chismecito Radio Tiempo que nació esta semana. Y es que Alejandro Sanz publicó un álbum de fotografías a través de sus redes sociales, y en ella pues hay dos cosas que nos hacen pensar que su actual pareja, Estefany Cayo, podría estar esperando un bebé. En el caption dice: un poco de mar, mucho amor, los míos cerca y la poesía por dentro. La poesía por dentro. Listo, haciendo, rodando ahí esas fotografías, llegamos a la fotografía número 9 de este álbum, y ella tiene unas manitos en su estómago haciendo una forma de corazoncito. Es por eso que en las redes circula que pues existe la posibilidad de que Estefany pueda estar esperando un bebé del artista Radio Tiempo. Bueno, nada confirmado. Vamos a estar muy pendientes para contarles todos los detalles. Y bueno, esta tendencia ha ido creciendo desde que el artista hace algunos días publicó esta serie de fotografías. Estas y otras tendencias, como cada día y cada noche, las encuentras en @radiotiempo105.9, también a través de radiotiempo.co y por supuesto en nuestra aplicación Radio Tiempo. A esta hora y todo el tiempo tú y yo somos navegantes de la noche. A esta hora te entrego las grandes novedades del día y por supuesto te las entrego en canciones.
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0: Seguimos juntos en esta noche Radio Tiempo y bueno, por acá estoy ya recibiendo sus mensajes a través del 314-576-1059, mensajes que se convierten en canciones, pero también en motivaciones. Resulta que a través de mis redes sociales personales, yo hoy publiqué una serie de cosas que a veces cuando a uno le pasan, uno cree que son muy malas, pero que luego dice, uy, parce, era la vida obrando para bien y sacándonos de lugares a los que no pertenecíamos. Por eso hoy te voy a invitar para que a través de nuestro WhatsApp Radio Tiempo, ustedes me compartan esas cosas que qué suerte que no salieron bien. Yo voy a empezar. Ey, qué suerte que no todo salió como yo quería, como yo pensaba, como yo lo tenía planeado. Qué suerte que no tenía todo bajo control y que pues no solamente eso me sacó de mi zona de confort, sino que me llevó a estar en lugares que nunca imaginé estar. Así que yo también sé que tú tienes como esas cositas que tú dices, qué suerte, qué alegría, qué felicidad, qué bendición, que no pasaron de tal manera porque tenían que pasar de tal otra. Yo te leo a través de nuestro WhatsApp Radio Tiempo, te lo voy a recordar más despacio, 314-576-1059. Ahí te voy a estar esperando. Listo, qué suerte, qué alegría, qué bendición, que no pasó X cosa. Te leo todo el tiempo, ya vengo entonces para leerte, pero mientras convierto tus mensajes Radio Tiempo en canciones 105.9. Así que play a esas canciones que en esta noche cantamos y disfrutamos todo el tiempo y a todo pulmón.
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0: directo a nuestro WhatsApp Radio Tiempo, y es que a veces se me meten mensajes no solamente en el WhatsApp, sino también en el corazón, en los ojos, en todo, y es que esos mensajes Radio Tiempo de verdad se convierten como en ese faro por el que navegamos cada noche y todo el tiempo. Bueno, a ver, por acá me voy a ir directo a hacer scroll en nuestro chat Radio Tiempo. Saludito por acá para Pipe Hernández, nos saluda en esta noche y me dice: Liz, qué suerte, qué bendición que algunas personas se fueron, aunque yo estaba absolutamente aferrada a ellas. Wow, yo siento que eso nos ha pasado a muchas personas, que a veces ellas toman como esa decisión de irse, y aunque a veces nosotros también nos queremos ir, si ellas no se van, nosotros también nos quedamos. Pero qué suerte que ellas tomen también esa decisión y esa delantera de irse. Por acá, saludito Radio Tiempo para Andrés Felipe Velázquez. ¿Qué me dice? A ver, ¿qué me dice? Me dice: qué alegría que algunos planes nunca pasaron y que por eso tuvimos que reinventarnos y llegar a otros lugares. Totalmente de acuerdo. Por acá tengo más mensajes. Saludito para Sara Vélez. Sara, qué alegría saludarte. Y por acá me dice que qué suerte que algunas puertas se habrían cerrado antes de que ella entrara. Total, total. Saben, yo esta semana me estaba acordando que a mí me han invitado a participar de un espacio para pues ser comunicadora en ese espacio. Y pasaron un sinfín de cosas y yo dije: ¡ay, qué alegría! Y a veces uno se aferra como a esas decisiones y uno dice: no van a haber más oportunidades, no va a pasar nada más. Pero no, la vida te dice: ¡ay, qué suerte que esas puertas que se cerraron estaban cerradas justo para salvarte de muchas cosas! Por acá, más mensajes Radio Tiempo de Lau. Lau me dice, a ver, ¿qué me dice? Me dice: qué suerte que algunas ausencias me llevaron a compartir conmigo. Total, por acá también me dicen: qué suerte que algunos cambios pudieron transformarme. Y me dicen también por acá: qué suerte que no siempre pude tener control sobre todo lo que hacía o sobre todo lo que quería tener. Bueno, ahí están sus mensajes Radio Tiempo. A esta hora te leo y te escucho. 314-576-1059. Y tú, qué suerte que no te pasó qué. Yo sé que todos tenemos mucho que aprender de esas cosas de las que la vida nos salva todo el tiempo. Más canciones en tu Radio Tiempo en esta noche, cuando juntos somos navegantes de la noche.
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0: Tus mensajes, tu presencia, que estés conectado con nosotros, nos hace ser navegantes de la noche. Y yo estoy feliz escuchando sus historias. Bueno, hay historias que ustedes me dicen, Liz, no quiero que las cuentes al aire. Liz, porfa, es tu anónimo. Y yo realmente lo recibo con mucho cariño porque me encanta que ustedes se conecten también con esos pequeños temas que se hacen alrededor y esas pequeñas conversaciones que tenemos alrededor de la noche, de la música. Y bueno, de fluir. Por acaso sí me dice, Liz, qué suerte que la vida nos supo cuidar. Sí, y que a veces no nos permitió escuchar conversaciones, pero sí nos indicó el lugar. Sí, y el camino y todo, Susi. Un abracito grande. Me dice, a ver, por acá voy a seguir leyendo. Por acá voy a seguir leyendo. Ustedes a veces son un poco potentes con sus descripciones de esas cosas, pero también me parece bonito ser sinceras. Por acá Laura Vanegas me dice, Liz, qué suerte y qué bendición que la vida nos sacó de momentos y de lugares a patadas. Sí, y es que, como decíamos ahorita, a veces si no es así, no salimos. Y lo que decía también en el mensaje anterior, de que Dios ha escuchado conversaciones que tú no, ha visto acciones que tú no. Y no sé si hay alguien por acá que esté pasando por ese montón de situaciones revueltas, pero hey, créeme que todas estas cosas y más tienen un propósito. Y ese propósito no es malo, aunque nos duela, aunque nos saque de nuestro espacio seguro, todo eso, yo sé que la vida está encontrando un mejor lugar para ti. Estamos juntos en Navegantes de la Noche y es momento de entregarles más canciones Radio Tiempo. Y ustedes, ¿a quién quieren escuchar? Alejandro Sanz, Kany García, Fonseca, David Bisbal, Pablito Alborán, Jesse y Joy. Si yo te preguntara cuál es tu artista Radio Tiempo para esta noche, ¿cuál me dirías? Porque a esta hora también te entrego tus canciones favoritas, esas que son nuestras canciones seguras para navegar toda la noche.
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0: Es tu radiotiempo, somos juntos navegantes de la noche y por acá quiero hacerles un cronograma de las fechas radiotiempo que ya compartimos con muchos de nuestros artistas para verlos en la ciudad de Medellín. Ustedes siempre nos preguntaban por los conciertos, siempre nos preguntan por cada uno de esos momentos radiotiempo que tendremos con nuestros artistas. Pues miren, déjenme hacerles una pequeña lista, solamente pequeña lista, y vamos a iniciar, vamos a iniciar con Ana Torroja. Vamos a iniciar con esta gran mujer que además de eso les anuncio, les cuento un secretito. Vamos a tener Meet and Greet para que ustedes compartan junto a ella, para que muchos de ustedes puedan compartir junto a ella. Esa será el 12 de noviembre en el Teatro Universidad de Medellín. La vamos a ver a Ana Torroja muy, muy, muy de cerca con su tour Se Acabó el Show. Ahí vamos a estar. Dios mío, esto va a estar increíble. Luego nos vamos a encontrar con Paz a Bordo. Sí, el próximo 17 de septiembre vamos a celebrar Amor y Amistad en el Teatro Universidad de Medellín. Y, por supuesto, el 19 vamos a estar al lado de Alberto Plaza, también Teatro Universidad de Medellín. Como si fuera poco, en ese resto de año vamos a inaugurar, sí, nosotros, Radiotiempo 105.9, al lado de uno de nuestros artistas, vamos a inaugurar un nuevo espacio, el nuevo espacio de los shows en la ciudad de Medellín. Y es que el 14 de noviembre se va a presentar Juanes en el Davi Arena. Pero luego nos vamos a quedar estrenándonos cada rincón del Davi Arena, porque el 19 de noviembre nos vamos a encontrar con Chayanne también en este lugar. Santi Cruz, 12 de diciembre, y bueno, tendremos otros artistas por acá que son secreto, que estamos a punto de confirmar que estaremos con ellos en la ciudad de Medellín. Así que ahí está nuestra lista de conciertos, porfa, agéndense para que disfrutemos con nuestros artistas, porque si tú cantas con ellos a través de los 105.9, también te mereces cantar con ellos en vivo y a todo pulmón en la ciudad de Medellín. Ya saben, Santi Cruz, Chayanne, Juanes, Alberto Plaza, Paz a Bordo, Ana Torroja hacen parte de nuestra lista de artistas Radiotiempo que visitan la ciudad de la eterna primavera. A esta hora y todo el tiempo, tú y yo escuchamos Radiotiempo y mejor, escuchemos juntos esta canción porque nunca sabemos cuál es el próximo artista que vamos a ver en la ciudad de Medellín y por supuesto, va a ser con tu Radiotiempo todo el tiempo.
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0: Estamos juntos en esta noche Radio Tiempo y continuamos juntos navegando por las canciones y por tus emociones. Cada noche he estado procurando dedicarle un espacio Radio Tiempo a los lugares más afectados del país por el terremoto. Yo sé que en la ciudad de Medellín nos vemos muy poco afectados y el hecho de que no tengamos como un soporte visual nos hace creer que la emergencia ha pasado. O bueno, la disminución en las noticias a través de redes sociales, la disminución de la información también a través de los noticieros. Pero ven, es muy importante que tú y yo nos detengamos a ver que esto no puede pasar tan rápido. En especial porque han pasado un par de semanas y pues sus familias, las familias más afectadas del terremoto, tienen que reconstruir sus espacios, sus casas. Cierto, muchos de ellos lo perdieron absolutamente todo. En las casas a veces no solamente hay enseres, están todos los ahorros de una vida, están toda la proyección económica, bueno, un sinfín de cosas. Entonces hay muchas cosas que podemos hacer por esas personas y te tengo un top 3 de cómo seguir ayudando a estas familias, las más damnificadas por el terremoto. La primera y la más importante es que si no tienes dinero, si no tienes cómo apoyarlos, pues sí puedes seguir compartiendo esta información. Revisa que la información sea de buena fuente, que esta información sea valiosa y si te parece interesante, creíble y que tiene pues todo lo que se necesita para no compartir una publicación, hazlo, porque así llegas a otras personas que sí pueden ayudar a estas personas. En la posición número 2 está seguir donando alimentos y víveres. Los diferentes fundaciones, los diferentes bancos de alimentos siguen recibiendo las donaciones, porque aunque tú y yo y todos donamos hace algunos días, pues el alimento no es suficiente. Estos mercados pues son de consumo y implica que las personas pues aproximadamente en una semana hayan agotado el alimento. Y la tercera y también muy, muy, muy, muy importante es que si vas a viajar, elijas alguno de esos lugares como destino, porque muchos de ellos, como el Chocó colombiano, como Manizales y Pereira, viven del turismo. Así que si tú puedes visitarlos, sería maravilloso que puedas mover su economía. Esas son algunas de las maneras como puedes vincularte y como juntos seguimos contribuyendo pues a que estas personas vuelvan a tener una vida normal. Como dato curioso, las entidades oficiales nos cuentan que aproximadamente se demorarán en reconstruir sus territorios entre 3 y 5 años. Así que todavía nos necesitan muchísimo y todos podemos seguir aportando. A esta hora y todo el tiempo, tú y yo somos navegantes de la noche y seguimos también pensando en los más damnificados del país.
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0: Me encantó acompañarte, me encantó contigo disfrutar de esta noche Radio Tiempo. Yo soy arroba Liz Marulanda, es el Liz con doble S. Te estoy acompañando con la dirección y la programación de John Jairo Silva. Recuerda que juntos navegamos de domingo a jueves, que juntos disfrutamos de las canciones y de cada momento Radio Tiempo. Te invito para que te quedes con nosotros. Tenemos muchas sorpresas para entregarte, tenemos muchas canciones para cantar contigo, tenemos muchos eventos Radio Tiempo a los que queremos que nos acompañes. Te das cuenta a través de radiotiempo.co, a través de arroba radiotiempo 105.9 nuestro Instagram, arroba radiotiempo Medellín nuestro TikTok, y por supuesto puedes descargar nuestra aplicación Radio Tiempo desde la tienda de tu smartphone, sea Google Play o App Store o Play Store. Ahí estamos siempre para que nos lleves siempre contigo. Un besito, un abrazo. Bendecida noche y recuerda escuchar y disfrutar todo el tiempo con tu Radio Tiempo.
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1: ¡Hey! Buenos días este miércoles, miércoles 26 de agosto, último miércoles de este 26 de agosto, y lo disfrutamos al máximo con los 105.9, tu Radio Tiempo todo el tiempo. Bueno, gracias a Dios por este nuevo día, gracias a Dios por darnos la vida, por tener empleo, por poder despertar, abrir los ojos, tener algo que comer, un techo, tener a nuestra familia, a las personas que amamos a nuestro lado. Por eso damos gracias a Dios antes de iniciar nuestra música con todos ustedes, diciéndoles feliz y bendecida mañana, Caro Prada y Jeff Bravo. Jeff Bravo y Caro Prada, les decimos buenos días. Caro, ¿cómo estás?
2: Buenos días, Jeff. Buenos días para nuestros oyentes. Un miércoles bendecido, ya 26 de agosto. Recordando que la paciencia siempre va a ser la clave secreta que abre puertas, las puertas del tiempo para regalarnos la paz que nuestro corazón necesita. Paciencia para el día de hoy.
1: Paciencia, mucha paciencia. Bueno, aquí estamos. Compartimos canciones, cantamos a todo pulmón y despertamos a tiempo.
2: Con los clásicos a Radio Tiempo.
1: Feliz mañana.
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1: Estamos despertando a tiempo, hoy miércoles 26 de agosto, solo con tu Radio Tiempo 105.9, y hoy miércoles también tenemos pico y placa, y lo queremos recordar en esta mañana con Caro Prada. Caro, vamos a hablar entonces del pico y placa para los carros particulares y las motos de 2 y 4 tiempos.
2: Pico y placa para hoy miércoles 0 y 2, carros particulares con el último número de la placa, motos 2 y 4 tiempos con el primer número de la placa, recordemos, 0 y 2, pico y placa para el miércoles.
1: También tenemos el pico y placa para los taxis, el número 4, último dígito de la placa, número 4. Este pico y placa para los taxis, Caro, este sí hay que contar que inicia a las 6 de la mañana.
2: Sí, total.
1: No es a las 5 como el de los carros particulares y motos, sino desde las 6 de la mañana para los taxis. Bendiciones para todos y recomendación, estar muy atentos. En cualquier momento estaremos con la información de movilidad, gracias a nuestros agentes de la Secretaría de Movilidad, y también estaremos atentos a cualquier información que nos suministren nuestros oyentes como corresponsales.
2: Total, te leemos y te escuchamos todo el tiempo. Mientras tanto, más canciones en los 105.9, despertando a tiempo con los clásicos
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1: Te decimos buenos días, feliz mitad de semana con Radio Tiempo 105.9, donde seguimos, bueno, compartiendo con todos ustedes, y queremos también regalarte en estos momentos un decreto Radio Tiempo, palabras bonitas a esta hora.
2: Decreto de esta mañana, primer decreto del día de hoy, decreta que no te vas a desesperar por no tener todas las respuestas. Mejor decreta que hoy vas a seguir avanzando, que no todo tiene que resolverse, ni que debes saber exactamente hacia dónde vas. No lo hagas, tranquilo, tranquila, confía en que la vida te va a dar soluciones, paso a paso. Sí, te irá mostrando el rumbo, el camino, lo que debes hacer. Mientras tanto, sigue adelante, sigue caminando, aprendiendo, escuchándote, prestando atención a las señales, porque tal vez este es el momento en el cual vas a aprender algo nuevo para tu vida. Las incertidumbres no serán un fracaso, sino una gran oportunidad para descubrir nuevos caminos, nuevas posibilidades y además una versión de ti que todavía no conoces. Así que no te preocupes, decreta que no te vas a desesperar por no tener todas las respuestas.
1: Te leemos, te escuchamos todo el tiempo. Si tienes un decreto que compartir, un decreto como este, es en el 314-576-1059. Te decimos buenos días, feliz miércoles con tu Radio Tiempo.
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2: Todo el tiempo, 5:36 minutos, 5 de la mañana, 36 minutos en tu Radio Tiempo, todo el tiempo.

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1: Despertamos a tiempo. Hoy es miércoles. Miércoles para escucharte, miércoles para leerte. Ya estaremos compartiendo también la pregunta de la mañana, pero antes saludamos a nuestros oyentes.
2: Queremos decir buenos días, Alejandra. Hola.
3: Hola, buenos días. Despierto a tiempo todo el tiempo. Feliz y bendecido día. Para hoy, alimenta tu mente con pensamientos positivos. Llena tu corazón de amor y gratitud. Disfruta tu día valorando los pequeños momentos. Confía en Dios y deja tus preocupaciones en sus manos. Lo confirmo, yo escucho mi Radio Tiempo, la emisora que me hace feliz todo el tiempo.
1: Gracias, un abrazo, bendiciones, feliz día. Erika se encuentra en Bello, dice: hola Jeff, Caro, buenos días. Decreto atreverme a comenzar de nuevo cuando sea necesario. A pesar de las dificultades, siempre voy a empezar las veces que sea necesario. Y hoy no será la excepción. Yo escucho mi Radio Tiempo todo el tiempo. Bueno, desde Bello, ya madrugando. Un abrazo para nuestra hermosa gente de Bello, hacia el norte, Copacabana, Girardota, Barbosa, ¿cierto? Un abrazo a ti, yo también. Lugares especiales que desde donde también nos reportan sintonía hacia el sur, Itagüí, Envigado, Sabaneta, a nuestros amigos del oriente, del occidente antioqueño, mejor dicho, en todas partes donde dicen buenos días.
2: Total, a todas partes. Y mientras tanto, en este miércoles vamos con más canciones, diciéndote buenos días, despertando a tiempo con los clásicos. Radio Tiempo, ya venimos con la pregunta.
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1: Es miércoles, miércoles en tu Radio Tiempo. ¿Miércoles qué? Miércoles 26, ¿cierto? 26 de agosto. ¿Qué sucedió? ¿Qué pasa? ¿Qué se celebra un día como hoy en el mundo? Se lo preguntamos a Caro Prada. Caro, ¿qué se celebra hoy en el mundo?
2: Bueno, un día como hoy se celebra el día de el actor.
1: La actriz también, actor y actriz. ¿Tú tienes algún actor, alguna actriz favorita?
2: Esas de... Actor y actriz favorita. A ver, vamos a hablar de... Bueno, yo he visto muchos referentes, pero digamos que Carmen Villalobos aquí, que es como criollita. Sí. Y también internacional, demasiados. Pero sí como que son súper tesos.
1: El mío de toda la vida, con el cual crecí, que tiene mi película favorita es Tom Hanks. Tom Hanks, hay una película que se llama Forrest Gump, que es mi favorita y tiene muchas, Náufrago, bueno, en fin. Ahora, la pregunta de la mañana para nuestros oyentes es la siguiente. Atención a la pregunta de la mañana.
2: Bueno, la pregunta es, si hicieran una película de tu vida, ¿cómo deberían titularla y por qué?
1: Uy.
2: Jeff, tu película.
1: Si hicieran una película de mi vida, ¿cómo la deberían titular? Ay, ay, ay, ay, ay. La deberían titular luchar hasta el final y entregarlo todo. No sé si sería un buen título. Siempre luchar hasta el final y entregarlo todo. La voy a pensar un poquitico mejor, pero tiene que ver con la lucha incansable por la familia, ¿cierto?
2: Ok, ¿cierto? O sea, sería una película, bueno, familiar.
1: Sí, bien. Más familiar. Sí, okay. sí.
2: Mi película yo creo que sería de comedia y se titularía Carolina en apuros.
1: Carolina en apuros.
2: Sí, pero yo siento que debería ser una película así como de comedia, o sea, okay. Cualquier cosa que uno le pase así como en apuros y que pase algo y uno se ría, pero así debería
1: llamarse. Me dice
2: una
1: idea, entonces yo la voy a llamar El Luchador, me voy a poner unos guantes, pero no El Luchador ¿sí? de boxeo, sino que sea algo completamente distinto, El Luchador, o sea, cuando uno trata siempre de sacar adelante a su familia, de seguir luchando.
2: Ok.
1: Pero le pondría una foto de... con guantes y algo así.
2: O sea, la tuya sería de drama.
1: De drama, yo creería. Sí, puede ser, ¿cierto? Bueno, ¿cuál es el título que tú le pondrías a la película de tu vida? Si hicieran una película tuya, ¿cuál sería ese título y por qué? Cuéntanos. Te queremos escuchar en esta mañana de miércoles con la pregunta de la mañana.
2: 314-576-1059. Te leemos, te escuchamos todo el tiempo.
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1: Y avanzamos con más canciones en este nuevo día. Son las 5 de la mañana, 54 minutos. Despertamos a tiempo con Radio Tiempo.
4: Perfecto.

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1: Manuel Medrano con Afuera del Planeta, antes Tardes Negras de Tiziano Ferro. 6:09 a.m, una nueva hora despertando a tiempo con estos clásicos Radio Tiempo.
2: 105.9, segunda hora, Jeff, en sesión de miércoles, recordando que la lealtad verdadera no se compra con dinero y tampoco se paga con el tiempo, porque la lealtad firme nace del corazón, así que hoy ser leales con
1: lealtad.
2: Los demás.
1: Buena reflexión, Caro, para iniciar esta nueva hora con lealtad. Estamos despertando a tiempo. Buenos días. 6:09 a.m. 6:09.

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0: Sebastián Yatra con Cómo Mirarte. Despertamos a tiempo con estos clásicos de Mi Radio Tiempo. Caro, más adelante estaremos con la pregunta de la mañana. Si tu vida fuera una película, ¿qué título le darías? ¿Y de qué género? ¿Sería de drama, de acción? ¿Cuál sería el título que le darías a la película de tu vida?
1: Total, te leemos y te escuchamos en el 314-576-1059. Mientras tanto, llega Fonseca. Vine a buscarte más adelante. No me ames, de cuenta de Jennifer y Mark Anthony, 617.

0: Tú y yo escuchamos Despierta a Tiempo con estos clásicos de Mi Radio Tiempo 105.9. Nuestros oyentes, Carlos, nos reportan en algunos sectores lluvias sectorizadas, sí. Lloviznas leves a esta hora de la mañana. Les preguntamos a ustedes cómo está el clima, cómo está la temperatura allí donde se encuentran. Ya más adelante estaremos con el pronóstico completico para el día de hoy, 6 de la mañana, 25 minutos. 6:25 minutos en una presentación de Claro.
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0: 6 de la mañana, 26, en un momento de decreto, en esta mañana de miércoles, mitad de semana. Increíble, ¿no? Cómo va pasando, sí, el tiempo.
1: Mitad de semana, 26 de agosto ya, o 6 de la mañana, 27 minutos.

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1: Tres canciones, el invitado en esta mañana a Radio Tiempo 105.9, en esta hora es Enrique Iglesias. Nos viene a compartir canciones como esta, quizás.

0: 6:32 y para iniciar con estas tres canciones, esta llamada Héroe. A las 6:32 despertamos a tiempo.
1: Con los clásicos Radio Tiempo.
0: Buenos días.

0: Este es el reporte Radio Tiempo de la movilidad en Medellín.
1: Tiempo para hablar de movilidad, 6:43 a.m. Llovió en algunos sectores o está lloviendo, leves llovinas, pero la movilidad cambia completamente.
2: Sí,
1: total. Cambia completamente cuando hay piso húmedo, así que le consultamos a nuestros agentes profesionales cómo está la movilidad a esta hora.
2: Por eso tenemos a John Jairo Vélez, que nos cuenta cómo está todo en tema de movilidad en las diferentes calles de la ciudad de Medellín. John Jairo, buenos días.
3: Buenos días, Radio Tiempo, todo el tiempo, amigos oyentes. Yo, Jairo Vélez, Secretaría de Movilidad, con el reporte del estado de las vías para hoy miércoles 26 de agosto de 2026. Ojo, amigo conductor, llueve en diferentes sectores del distrito y esto es factor de incidentalidad cuando no estamos pendientes, cuando excedemos las velocidades, cuando no manejamos con una distancia prudente. Es el llamado muy especial a cumplir con estas normas para aportar a una reducción en la incidentalidad en nuestro distrito. Zona norte, alta carga vehicular, lo habitual de esta hora, pico en horas de la mañana, mucho flujo vehicular, vehículos provenientes del norte del área metropolitana generan movilidad reducida en la autopista norte y en la vía paralela. Más al sur, allá cerca del centro de espectáculos La Macarena, también tenemos novedades con trabajos que se están adelantando en el soterrado, lo que genera una reducción de 6 carriles a 4, y esto entonces afecta la movilidad en el sentido norte-sur. Y a Las Palmas también amanece una repavimentación ahí cerca del sector del Carulla que genera movilidad reducida y trabajos a la altura de Chuscalito. Lo mismo en la avenida 80, trabajos de metro la 80, no olvidemos para hoy el pico y placa 02 y en los particulares motos de 2 y 4 tiempos y el 4 para los taxis. Demás vías sin afectación puntual a esta hora de la mañana. Recuerda siempre escuchar Radio Tiempo. Todo el tiempo,
1: todo John Jairo Vélez. Feliz día, John Jairo Vélez, nuestro agente invitado en esta hora. Bueno, ya lo saben, novedades, sobre todo cuando llegamos desde el norte, uh-huh. En Bello, Copacabana, Girardota, Paciencia, el sector de Soya, por supuesto, el sector de la terminal, de los tanques, de Terpel, bueno, todos estos sectores, Parque Juanes también, alto flujo vehicular a esta hora de la mañana.
2: Así que si tienes de pronto algún reporte que nos quieras compartir, lo puedes hacer en el 314-576-1059. Recuerden salir con tiempo, 6:45 minutos.

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9: Radio Tiempo. 105.9 a esta hora con información. 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

0: 7 de la mañana, 7 minutos, despertando a tiempo con los clásicos Radio Tiempo 105.9. Te acompañamos y también te compartimos un decreto Radio Tiempo, nuestra edición de miércoles. Más decretos, más palabras bonitas.
1: Es una nueva hora para iniciar con pie derecho, con calma, con mucha fe. ¿Sí? Deseo de salir adelante. Decretamos dejar de pensar en lo que salió mal. Deja de pensar en lo que ya pasó y salió mal. Hoy decreta dejar de pensar tanto en lo que no salió como tú querías. Vas a comenzar a mirar todo hoy de una manera distinta, porque no puedes cambiar el pasado, pero sí puedes decidir qué vas a hacer con lo que aprendiste. Hoy decreta que vas a levantar la mirada, vas a respirar profundo y vas a confiar nuevamente. Bueno, quizás no tengas todas las respuestas, no, pero todavía tienes más oportunidades, más sueños por cumplir, caminos por recorrer. Así que hoy decreta que no te vas a quedar ahí atrapado, atrapada en lo perdido, sino que te vas a abrir espacio a lo que está por llegar. Es el decreto para iniciar esta nueva hora. Decreta que vas a dejar de pensar en lo que salió mal y vas a dar espacio a nuevas oportunidades.
0: Decreto para hoy con mi Radio Tiempo. Si tienes un decreto para compartir, te leemos y te escuchamos en el 314-576-1059. Llega Chayanne, el centro de mi corazón. Y algo más en la quinta estación, 7 de la mañana, 8 minutos.

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0: Mi Radio Tiempo, todo el tiempo con información. 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
1: ¿Cómo está la movilidad allí en las calles? Les invitamos a que nos reporten a través del WhatsApp Radio Tiempo. Piso húmedo, atentos todo el tiempo, conduciendo con mucha precaución. Las motos, por favor, mucho cuidado. Su buen traje, ¿cierto? Para evitar la lluvia. Bueno, todo esto, recomendaciones, y más adelante estaremos atentos a lo que ustedes nos compartan. ¿Cómo está el sistema metro hasta ahora? ¿Está funcionando bien? Ustedes nos comparten la información a través del 314-576-1059.
0: Más canciones de Marco Mancini, Bella Idiota. Causa y Efecto, otra canción Radio Tiempo, Paulina Rubio, 710.

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1: Siempre y todo el tiempo. Nos encanta saber de ti en esta mañana. Radio Tiempo 105.9, son las 7:26.
2: Queremos saludar a nuestros oyentes que están en el 314-576-1059, como lo es Sandra, quien despierta a tiempo con los clásicos Radio Tiempo. También Paola Guerrero, Gabriel Jiménez, Alejandra, buenos días. Sebastián Castañeda y Sebelén, buenos días. Y recuerda que aquí te leemos y te escuchamos todo el tiempo hoy con una pregunta, y es que si tu vida fuera una película, ¿qué nombre le pondrías?
1: ¿Qué título le darías a esa película de tu vida? ¿Cuál y de qué género? ¿Drama, acción, suspenso, comedia? Uh-huh. ¿Cierto? Pero bueno, ¿cuál sería el título de la película de tu vida? Es la pregunta de la mañana y ya estaremos atentos para escucharte a través de nuestro WhatsApp Radio Tiempo.
2: De hecho, también tenemos esa pregunta en nuestras redes sociales para que vayan ya mismo a nuestras historias de Instagram y a nuestro TikTok y comenten, porque lo vamos a estar leyendo aquí en los 105.9.
1: Aquí estamos todo el tiempo. 7:27 minutos, tiempo de tres canciones de Alberto Plaza. Despertamos a tiempo
2: con los clásicos Radio Tiempo.
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1: Tiempo Medellín 105.9, una edición de miércoles, ya 26 de agosto, para compartir un decreto Radio Tiempo, un nuevo día para entregarte palabras de aliento con los 105.9.
2: Siempre nos encanta compartir estas palabras para ti que vas camino al trabajo, a la oficina. Detente un momento y decreta que vas a mirar hacia adelante, no hacia atrás. A veces nos detenemos y miramos hacia atrás, pensamos en algo que pasó, ¿no? Hoy decreta mirar siempre hacia adelante porque todavía tienes mucho por vivir. No te quedes atrapado en todo aquello que ya pasó, ni permitas que las heridas del pasado te roben la ilusión por lo que llegaste aquí, para compartir, para ser feliz, armar un momento especial, conformar una linda familia, estar feliz siempre, siempre y todo el tiempo. Hoy decreta que vas a caminar con esperanza, aunque todavía no conozcas el camino completo. Y es que a veces nos podemos demorar un poco en encontrar el camino adecuado con la persona o las personas adecuadas. Pero mira, deja que la vida te sorprenda. Aprende a reír, a amar, a equivocarte también, a comenzar de nuevo. Decreta que vas a mirar solo hacia adelante, porque la vida todavía tiene muchas historias por contarte, personas por conocer y momentos que pueden hacerte sentir profundamente feliz.
1: Un decreto para hoy con mi Radio Tiempo 105.9. Un decreto para compartir, un decreto también para leer y escucharte, si así lo deseas, en el 314-576-1059. 7:45 minutos. Te decimos buenos días.

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0: Toma el tiempo con mi Radio Tiempo 105.9. 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Invitándote porque nuestras redes sociales, arroba Radio Tiempo 105.9 en Instagram y Radio Tiempo Medellín, tenemos contenido y allá te estamos preguntando: si tu vida fuera una película, ¿qué título le pondrías? Así que te leemos todo el tiempo. 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

si tú supieras lo que llevo aquí muy adentro, pensando siempre en ti todo el tiempo y dedicándote canciones, canciones de mi Radiotiempo 105.9. Queremos saber de ti. Bueno, ya tenemos un sol, ¿cierto? Solecito hasta ahora nos acompaña en esta mañana luego de algunas lluvias sectorizadas. ¿Cómo está tu día? Ya estaremos a través de nuestro WhatsApp Radiotiempo. Son las 8 de la mañana, 6.

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1: Listos para escucharte y leerte todo el tiempo. Y además la pregunta de la mañana, ¿qué título le darías a la película de tu vida? Si tu vida fuera una película, ¿qué título le pondrías y por qué? Cuéntanos un poco a través de nuestro WhatsApp Radio Tiempo.
2: 314-576-1059, todo el tiempo te leemos, todo el tiempo te escuchamos. Y por aquí tenemos a Adriana Cifuentes, quien despierta tiempo con los clásicos Radio Tiempo. Buenos días.
3: Buenos días, mi Radio Tiempo. Soy Adriana. Yo siempre despierto a tiempo con mi Radio Tiempo todo el tiempo, desempeñando mis labores y disfrutando de mis clásicos favoritos. Feliz y bendecido día para todos. Un abrazo.
1: Un abrazo, Adriana. Muchísimas gracias. Siempre allí desempeñando sus labores, juiciosita, escuchando Radio Tiempo todo el tiempo. Película de tu vida. El título que le pondrías a tu vida si fuera una película. El título. ¿Qué título le pondrías? ¿Cuál era el de Caro?
2: El mío es Carolina en apuros.
1: Carolina en apuros.
2: De sería de comedia.
1: Comedia. Sí, sería una película divertida. ¿Y por qué? ¿Por qué, Caro?
2: No, porque a veces también mantengo como en apuros, porque obviamente el tema de la comedia hace parte de mi vida. Siempre sonreír, hacer reír.
1: Bueno,
2: Jeff, ¿cómo sería el nombre de tu película?
1: No sé, yo había hablado muy tempranito como de luchador, de eso, a mí me encantan ese tipo de películas y siempre lo tomo también como una experiencia o una motivación, uno todos los
2: como
1: días lucha,
2: drama,
1: ¿cierto? Luchar,
2: así.
1: Salir adelante, en fin. ¿Ustedes qué opinan? A través de nuestro WhatsApp, Radio Tiempo Medellín, 314-576-1059.
2: Más oyente Radio Tiempo, hola.
4: Yo le colocaría por fin conseguir el amor de mi vida.
1: ¿Qué título que le pondrías a
4: ese sería el título,
1: el título.
4: ¿Qué título de una película en la cual me pasó en la vida real?
1: Carolina,
4: saludos, que tengan muy buenos días.
1: Buenos días. Por fin conseguí el amor de mi vida, el título de la película de nuestro oyente.
2: Okay. ¿Es romántica?
1: No tenemos el nombre, ¿cierto? Falta
2: sí,
1: el nombre. No.
2: Nos falta el nombre, es romántica, pero si ustedes tienen una película de terror, porque en estos momentos el ex está volviendo a escribir, pueden contarlo en Radio Tiempo.
1: 8:23 minutos, despertamos a tiempo.
2: Con los clásicos Radio Tiempo.
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1: Claro, vámonos con tres canciones. El invitado es Camilo Sesto.
2: Presa Salvaje, escucharemos Algo de Mí y cantaremos a todo pulmón Melina a las 8:23 minutos. Buenos días.

0: es una mañana de miércoles, mitad de semana, un día de esos bonitos para cantar a todo pulmón con mi Radio Tiempo y también para buscar entretenernos un poco a través de nuestras cuentas oficiales en las redes sociales.
1: Estamos en Instagram como arroba Radio Tiempo 105.9, en TikTok como Radio Tiempo Medellín. De hecho, ya tenemos la pregunta de la mañana, Radio Tiempo. Si tu vida fuera una película, ¿cómo la titularías? Así que allá estamos esperando, te leemos y te escuchamos todo el tiempo mientras despertamos a tiempo. Y aparte también pueden ver tendencias, artistas, invitaciones, mejor dicho, de todo.
0: Ahí les dejamos incluso el saludito a través de una de nuestras cuentas, donde ustedes pueden dejar en la cajita de respuestas su opinión acerca de la pregunta de la mañana.
1: Total, allá te esperamos con los brazos abiertos. 8 de la mañana, 36 minutos, despertando a tiempo con los clásicos Radio Tiempo.

0: 8:44, despertando a tiempo con los clásicos Radio Tiempo. A esta hora, Jeff, queremos de una vez felicitar a los cumpleañeros del día de hoy. Queremos enviarle esa tarjeta a Radio Tiempo, así que quiero saber a quién le vamos a entregar esa tarjeta.
1: Es miércoles y los miércoles y todo el tiempo escuchamos Radio Tiempo 105.9 y felicitamos a nuestros cumpleañeros, cumpleañeras del día de hoy. Muchas personas hoy celebran su vida y es momento de marcarle a Erika Vanessa Úsuga. Erika Vanessa Úsuga, hoy también de cumpleaños en Belencito Corazón, vive allí. Le queremos felicitar y le queremos entregar su tarjeta de cumpleaños Radio Tiempo 105.9. Erika, este mensaje es para ti, Erika.
2: ¿Aló?
1: Buen día, hablamos con Erika Vanessa Úsuga.
2: Sí, con ella.
1: Erika, feliz cumpleaños a ti, feliz cumpleaños a ti, feliz cumpleaños, hermosa Erika, feliz cumpleaños a ti. Te desea tu Radio Tiempo, Erika, ¿cómo estás? Buenos días.
2: Hola, buenos días, muchas gracias.
1: Con todo el cariño, te sorprendimos, ¿cierto?
2: Sí.
1: Tenemos una tarjeta de cumpleaños marcada con tu nombre y apellidos, es un color muy bonito el que escogimos para ti, así que preparada para tu mensaje.
2: Sí.
1: Con todo el cariño, Erika, feliz cumpleaños, ojalá este año nuevo de vida te regale más motivos para levantarte cada mañana, como siempre lo haces, con ilusión, con deseos, con esa lucha, sigue aprendiendo, sigue creciendo y además creyendo en ti, incluso cuando las cosas no salgan como lo esperabas, Erika. Recuerda que la vida todavía tiene mucho por enseñarte y también muchas cosas bonitas por entregarte. Disfruta este día maravilloso, este 26 de agosto. ¿Qué tal tu mensaje?
2: Súper lindo, muchas gracias.
1: ¿Cómo vamos a celebrar hoy? A ver, cuéntanos un poquito.
2: Pues no, cantar con la familia.
1: Siempre lo hacemos, cantar, abrazarnos y estar ahí felices todo el tiempo. Bueno, Erika, un abrazo fuerte, bendiciones. Queríamos sorprenderte, esperamos que sí. Cuéntale a todos cuál es la emisora que te consiente todo el tiempo, Erika.
2: Radio Tiempo todo el tiempo. Chao, gracias.
0: Todo el tiempo con mi Radio Tiempo. Qué bonito celebrarle la vida a nuestros oyentes Radio Tiempo. 8:46. Te decimos feliz miércoles, despertando a tiempo con los clásicos Radio Tiempo.

0: escuchamos Despierta a Tiempo con estos clásicos de mi Radio Tiempo, esas canciones que nos invitan a cantar y a suspirar y amar nuestra tierra. Juanes con Equimosis, Despertando a Tiempo con los clásicos Radio Tiempo.
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0: The Course con Alejandro Sanz. Una noche, estamos despertando a tiempo, solo con tu Radio Tiempo 105.9. Despertamos a tiempo con estos clásicos, cantamos, recordamos y dedicamos canciones.
1: Total, te decimos buenos días y también te saludamos en nuestro WhatsApp 314-576-1059. Ya venimos a leerlos y escucharlos todo el tiempo.
0: La pregunta de la mañana es: si tu vida fuera una película, ¿qué título le pondrías a la vida, a tu vida, a tu propia vida? En este momento, si tu vida fuera una película, ¿cuál título llevaría y por qué?
1: ¿Cómo la llamarías? Te leemos y te escuchamos a las 9 de la mañana, 9 minutos, mientras despertamos a tiempo con los clásicos Radio Tiempo.
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1: ¿Listos para disfrutar y compartir con nuestros oyentes? Si tu vida fuera una película, ¿qué título le pondrías y por qué? La pregunta de la mañana.
2: De la mañana, 314-576-1059. ¿Qué nos dicen nuestros oyentes Radio Tiempo? Hola.
3: Hola Radio Tiempo, buenos días. Mi nombre es Freddy Ríos. El título de la película de mi vida sería Perdí el amor de mi vida. Me gustaría escuchar lo mismo que yo de Vacilos, Guerras Perdidas y Cara Luna. Yo escucho Radio Tiempo todo el tiempo.
1: Todo el tiempo, de una pérdida. Ese es el título de la película de su vida. Cuéntanos cuál sería el tuyo. También dejamos la pregunta a través de nuestra cuenta de Instagram con el cajoncito para que nos dejen ahí sus opiniones.
2: TikTok.
1: En TikTok también, Radio Tiempo Medellín. Así que estamos conectados por todas partes y todo el tiempo.
2: Más oyente Radio Tiempo. Hola Aleja, buenos días.
4: Días Radio Tiempo, mi nombre es Alejandra. El nombre de la película de mi vida se llamaría Aprendiendo a Crecer. Escucho Radio Tiempo todo el tiempo.
1: Todo el tiempo. Muchísimas gracias por estar con nosotros. Bueno, María Fernanda en Instagram, aquí nos estaba respondiendo, dice que sería Mujer en Apuros, algo así como la tuya, Caro, ¿cierto?
2: Más o menos.
1: Caro en Apuros, Mujer en Apuros, seguramente por tener una vida algo ajetreada, con mucho movimiento.
2: Vea, en Instagram nos dice por aquí Tatis y Ceballos, el nombre de la película de mi vida se llamaría Enamorada Eternamente.
1: Enamorada.

0: Eternamente, wow. Ok, bueno, ahí están. Y hablando de canciones enamoradas, porque yo sé que todos tenemos a alguien, hay quien le dedicamos canciones. Esta de José Luis Perales, llamada Por Amor. Despertamos a tiempo
1: con los clásicos Radio Tiempo.

0: Despertando a tiempo con los clásicos a Radio Tiempo 105.9. Queremos felicitar a Jeff, a los oyentes que siguen de cumpleaños, que el día de hoy celebran su vida. Así que, bueno, quiero saber cuál de estas tarjetas Radio Tiempo le vas a entregar al siguiente oyente.
1: Y este es mi momento favorito de la mañana, cuando le decimos a una de tantas personas maravillosas feliz cumpleaños, que Dios te bendiga, le cantamos, disfrutamos. Momento de una tarjeta de cumpleaños. Y esta va para Yuri Tatiana Calderón. Yuri Tatiana Calderón. Bueno, Yuri, queremos conectarnos contigo, cantarte, festejar tu vida con esta tarjeta de cumpleaños Radio Tiempo. Yuri.
2: Hola, buen día.
1: Hola, buen día, Yuri Tatiana Calderón.
2: Sí, con ella.
1: Feliz cumpleaños a ti, Yuri. Feliz cumpleaños a ti. Feliz cumpleaños a una mujer maravillosa. Feliz cumpleaños a ti, Yuri. Te hablamos desde Radio Tiempo. ¿Cómo estás?
2: Muy bien, ¿y tú?
1: Bien, aquí feliz porque queríamos felicitarte y decirte que eres muy importante para nosotros.
2: Ay, qué bello, muchas gracias.
1: Yuri, tenemos una tarjeta de cumpleaños que tiene un mensaje solo para ti. ¿Preparada para escuchar tu mensaje?
2: Claro.
1: Dice así, Yuri Tatiana Calderón, feliz cumpleaños para una mujer maravillosa. Hoy es un bonito día para celebrar tu vida, Yuri, pero también para recordar todo lo que has avanzado. Que este año nuevo te encuentre con más tranquilidad, con sueños renovados, con ganas de seguir creciendo. Así que no tengas miedo de empezar de nuevo cuando sea necesario, Yuri. Sigue así, adelante, como lo estás haciendo, paso a paso, a tu manera, y disfruta el proceso, disfruta tu cumpleaños. Son los deseos de tu Radio Tiempo, Yuri.
2: Ay, qué lindo, muchas gracias.
1: Con todo el amor del mundo, Yuri, esperando que la pases muy bien. ¿Vas a celebrar hoy?
2: Sí, con mis hermanos.
1: Eso, en familia es mejor. Y recuerda, también tu familia Radio Tiempo te felicita, ¿ok? Cuéntale a todos cuál es la emisora que te consiente, incluso en tu cumpleaños, Yuri.
2: Radio Tiempo todo el tiempo.
1: ¡Feliz!

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2: 9:55 minutos en tu Radio Tiempo, a las 9:55 y todo el tiempo yo escucho Radio Tiempo.
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0: si escuchas tu música favorita es porque escuchas Radio Tiempo 105.9. Tus canciones, tus artistas, esas que convertimos en muchos momentos Radio Tiempo. 10 de la mañana, 38 minutos a esta hora y todo el tiempo te acompañamos con tu música favorita y somos parte de tu lista de éxitos Radio Tiempo. A esta hora y todo el tiempo te digo buenos días.
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0: 10:39 y a esta hora y todo el tiempo yo te voy a invitar para que me compartas tu nota de audio. Hoy, maratón de oyentes que nos reportan desde muchos lugares de Antioquia, desde Colombia y el mundo. Estás desde la oficina, estás, no sé, desde el gimnasio, estás entrenando, estás en algún municipio de Antioquia, estás en algún lugar del mundo. A esta hora escucho tu nota de audio y lo hago todo el tiempo.
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0: Todo el tiempo con tu Radio Tiempo. Mientras te entrego canciones 105.9.

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1: 10:54 a las 10:54 y todo el tiempo tú y yo escuchamos Radio Tiempo.
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2: 11 en punto.
1: Punto y todo el tiempo, y de pies a cabeza te entregamos tus canciones de tus artistas favoritos. A esta hora, ¿desde dónde escuchas Radio Tiempo? Esta es la hora de los oyentes Radio Tiempo todo el tiempo. ¿Desde dónde me cuentas que estás? Te leo en el WhatsApp Radio Tiempo.

0: Sí, cantar es toda una experiencia Radio Tiempo, que la disfrutas todo el tiempo. Hola, buenos días.
1: Hola, Radio Tiempo, yo soy Angie. Hola, Angie, desde Cimitarra Santander, y quiero, por favor, que me sintonicen Pingüinos en la Cama, del mejor cantante del mundo, Ricardo Arjona. Yo escucho Radio Tiempo todo el tiempo.
0: Todo el tiempo, 11:15 minutos.
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0: Tus canciones favoritas en tus mañanas favoritas, tus mañanas Radio Tiempo. Ale Sintec y su canción Sexo, Pudor y Lágrimas. Escucha Radio Tiempo. Todo.

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0: 11:32 minutos. Y cuando digo que tu mejor canción para nosotros es una canción Radio Tiempo, esta canción es como esta. Que Carol siempre me dice, Liz, mi canción. Un abrazo grande para ella. Ven, y por favor, paren todo lo que estén haciendo, por favor, para que escuchen conmigo esto que acabo de recibir en mi WhatsApp Radio Tiempo 314-576-1059. Hola, buenos días.
1: Radio Tiempo, soy María Ángel.
0: Hola, María Ángel.
1: Escucha la canción.
0: Así es la vida.
1: Yo escucho todos
0: los
1: días Radio Tiempo, todo el tiempo.
0: Ay, qué linda eres. Me encanta escucharte a esta hora y todo el tiempo. Cuando tú y tus papis escuchan Radio Tiempo 105.9 y 11:32 minutos a las 11:32 y todo el tiempo, tú y yo escuchamos Radio Tiempo.
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0: Miren, hay canciones que ustedes nos programan y yo digo, ¿qué canción? Esta es una de ellas. Aquí llega Belinda y su canción Luz sin Gravedad. 11:33 minutos en tu Radio Tiempo. Ahí está ahorita todo el tiempo, tus artistas, tus canciones y todo lo que necesitas cada

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1: 11:53, a las 11:53 y todo el tiempo tú y yo escuchamos Radio Tiempo.
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1: 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Sí, hoy mismo. 11 de la mañana, 54 minutos a las 11:54 y todo el tiempo.
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10: 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A las 11:58 y todo el tiempo, Medellín, tú y yo lo confirmamos.
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0: y me encanta confirmarte que Radio Tiempo es la emisora que lo tiene todo. Los Backstreet Boys hacen parte también ya de esta tarde, cuando tenemos las 12:05 minutos, y a esta hora y todo el tiempo tú y yo disfrutamos no solamente del almuerzo, sino de nuestra música 105.9. Hola.
1: Hola Liz, buenos días.
0: ¿Cómo estás, hermosa?
1: Yo escucho Radio Tiempo todo el tiempo y me encantaría escuchar la canción de Candidacía a la niña que fui.
0: Ay,
1: bendiciones, yo escucho Radio Tiempo todo el tiempo.
0: Claro que sí, un abrazo grande para ti. Gracias por confirmar que a esta hora y todo el tiempo tú y yo somos Radio Tiempo 105.9. Y yo sigo entregándote canciones que se convierten también en momentos.

hora y todo el tiempo tú y yo disfrutamos de nuestras canciones Radio Tiempo favoritas. Y saben, hay versiones que nos han entregado nuestros artistas de canciones que pues históricamente han hecho parte de nuestro ADN y de nuestra familia, de nuestras mamás y de nuestras abuelas. Esta canción es una de ellas. Selena y The Marías con esta canción que es Ojos Tristes, que nos regresa a muchas épocas con nuestras mamás, con nuestras abuelas, y que a esta hora cantamos todo el tiempo y a todo pulmón. 12 del mediodía, 22 minutos en tu radio.

canción para ti y otra para mí, y que a los dos nos toque un bordecito del alma. Esta es una canción Radio Tiempo que te presento a las 12:37 minutos y todo el tiempo. Qué buena canción y qué buen momento para disfrutar de nuestro momento Radio Tiempo. Y tú, ¿ya le dijiste a tu persona favorita que la quieres, que es importante para ti? Porfa, díselo con esa canción de Hombres G. Te quiero. ¿Saben qué es lo más bonito? Que esta canción es programada por ustedes a través del 314-576-1059. Tus canciones, tus artistas y tu estación favorita de radio. Tu Radio Tiempo, todo el tiempo.

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1: 12 del mediodía, 53 minutos, a las 12:53 y todo el tiempo tú y yo escuchamos Radio Tiempo.
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imagínense que cuentan por ahí que Luis Enrique le dedicó esta canción nada más y nada menos que a Julieta Venegas. Les tengo que contar esa historia, les tengo que contar esa historia. 1:07 p.m. en tu Radio Tiempo. Juntos todo el tiempo confirmamos cuál es la emisora que escuchamos todo el tiempo.

0: los vives, que siempre nos toca un bordecito del alma. Nos encanta porque siempre logra encontrar una partecita de nosotros a la que le falta una canción Radio Tiempo de Carlos Vives. 1:23 PM, momento de entregarte un regalo Radio Tiempo.
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0: Recibimos tres canciones de Laura Pausini, Inolvidable, Quiero decirte que te amo y Las cosas que vives. Tres canciones, tres regalos, tres momentos Radio Tiempo.

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0: confirmen si ustedes tienen ese mismo sentimiento que yo tengo con esta canción. Siempre que yo escucho a los chicos de Morat con Alejandro Fernández, siento que tiene algo diferente.
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0: Díganme si no, porfa, escuchen.
1: Ay, cómo me duele.
0: Dios mío, es un tremendo equipo todos ellos al entregarnos esta canción 105.9.

son nuestros chicos de Morat, en compañía del Potrillo de México, de Alejandro Fernández. A la 1:39 minutos y todo el tiempo. ¿Y hay alguien por acá buscando un amor de verdad? ¿Hay alguien por acá interesado en un amor de esos? Que lo invitan a uno a cantar todo el tiempo, a sonreír. Dios mío, mereces dedicar canciones como estas. 1:39.

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1: 1:50 a.m. y todo el tiempo tú y yo escuchamos Radio Tiempo.
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con Sin Bandera. Iniciamos esta tarde de miércoles, ya es mitad de semana, enviándote el abrazo más sincero posible del mundo, el abrazo más real, que te recargue de vitalidad, que te recargue de energía positiva, que te recargue de mucho amor, para que vivas esta tarde a plenitud con tu Radio Tiempo 105.9 todo el tiempo. Saludos especiales. Hoy venimos a escucharte, hoy venimos a consentirte, hoy venimos a programar tus canciones favoritas. Recuerda que estamos para ti a través de nuestras redes sociales, @radiotiempo105.9, esa es nuestra cuenta de Instagram. Búscanos, síguenos, dale seguir a Radio Tiempo 105.9 para que estemos unidos todo el tiempo. Recuerda nuestro TikTok, @radiotiempomedellin, por allí también interactuamos todo el tiempo, y nuestra app Radio Tiempo, allí también nos puedes escuchar. Soy Jay Soler, dirige John Jairo Silva en este miércoles. Buenas canciones, ¿será que sí? ¿Será que no? Lo cierto es que aquí está Alex Sintek, esta canción se llama Duele el Amor. ¿Será que duele el amor? ¿Será que no duele? Bueno, en fin, escuchemos la canción y la cantamos a todo pulmón con Radio Tiempo todo el tiempo.

Y sí, lo más seguro es que nada volverá a ser como antes. Lo más seguro es que va a ser mucho mejor. 2:11, miércoles, en este gran día, escuchándote todo el tiempo. WhatsApp Radio Tiempo 314-576-1059. ¿Qué tal si te atreves a definir este miércoles con una canción Radio Tiempo? ¿Cuál canción Radio Tiempo define este miércoles de oficina? ¿Cuál canción Radio Tiempo define este miércoles de ejercicio para muchos, de entrenar? ¿Cuál canción Radio Tiempo define este miércoles de estudiar para ti que me estás escuchando todo el tiempo? Te escucho, te leo, envíame una nota de audio, cuéntame desde dónde escuchas Radio Tiempo. Ven, celebremos que es miércoles y ven, celebremos que estamos vivos, que podemos respirar, que podemos abrazar, que podemos sentir, y definamos este miércoles con una gran canción Radio Tiempo. 314-576-1059, WhatsApp Radio Tiempo, notas de audio para que me cuentes si el miércoles fuera una canción Radio Tiempo. ¿Cuál sería? ¿Con qué canción defines este miércoles? Mientras tanto, yo quiero decir lo que lo voy a definir con esta canción de Yami Safdi y Alejandro Sanz. La canción se llama Cuéntame. Para mí, una energía linda para este miércoles. Una canción pura, una canción sincera, una canción que abre la puerta a nuevas personas, a nuevas oportunidades. Y así hay que vivir la vida, siempre de puertas abiertas para ser felices todo el tiempo.

Óigame, hoy se volvió a sacudir la tierra, ¿no? Volvió a temblar en Colombia, en la Mesa de los Santos, que también es el segundo lugar del mundo que tiembla con más frecuencia. 5.1 se sintió en algunos sectores de Medellín también, de nuestra ciudad, en varias ciudades de Colombia. Un abrazo fuerte para todas las personas que sintieron este nuevo temblor. Paciencia, calma, respire y eso sí, aprovechemos todo este tiempo, aprovechemos todos los momentos que tengamos para sacarle juguito a la vida. Un abrazo para todas las víctimas del terremoto del pasado 10 de agosto. Para ellos, fuerza, buena energía, mucho amor y también, por supuesto, mucha música, radio tiempo. Para todos ustedes, decirles que siempre, siempre se van a levantar y que también es tiempo de estar más unidos que nunca. Es tiempo de abrazarnos a los que amamos, de abrazarnos a la vida y de abrazar los buenos sentimientos. Por aquí está Juan Fernando Velasco desde Ecuador. Fue ministro de Cultura de su país. Esto se llama Chao Lola 227. Escuchas Radio Tiempo, la emisora que escuchas y te consiente, por supuesto, todo el tiempo.

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0: Lo vimos brillar el domingo pasado en el concierto realizado en Bogotá, Voces por la Vida. 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Si me preguntan cuánto te quiere Radio Tiempo, te respondo más de lo que te imaginas.
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2: En tu Radio Tiempo Medellín 105.9, 2 de la tarde 54, a las 2:54 y todo el tiempo yo escucho Radio Tiempo.
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3: Aquí estás escuchando Radio Tiempo 105.9 en este miércoles, mitad de semana, con mucha información para ti que nos escuchas todo el tiempo, porque hoy es miércoles de Plaza Olímpica. 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Me encanta que estés escuchando Radio Tiempo 105.9. ¿Cuál es tu canción de miércoles? Si el miércoles fuera una canción Radio Tiempo, ¿cuál sería? Te escucho, te leo. 314-576-1059. Estamos para ti todo el tiempo. 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Muy bien, son las 2 de la tarde, 56 minutos, a las 2:56 y todo el tiempo Medellín lo dice.
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0: Y tú eres para Radio Tiempo, sí, para Radio Tiempo eres lo más importante todo el tiempo, para Radio Tiempo eres lo más bonito todo el tiempo, para Radio Tiempo siempre, siempre eres nuestra razón de ser. Una hora de emociones, una hora de canciones, una hora de magia Radio Tiempo, magia para conquistarte, magia para hacerte feliz todo el tiempo y también para escucharte. Desde el Centro de la Moda, trabajando como siempre, escuchando Radio Tiempo, está Camilo Cortés. Mi querido Camilo Cortés, ¿cuál es tu canción de miércoles?
1: Yo escucho Radio Tiempo porque me consiente todo el tiempo. Con Camilo Cortés, acá en Supercentro de la Moda, y quisiera programar Loco Extraño de Sandoval. Y yo escucho Radio Tiempo todo el tiempo.
0: Todo el tiempo, mi querido Cami, gracias por estar con nosotros. Loco Extraño, qué buena canción. Mientras te programo Loco Extraño, que ya la vamos a agregar a nuestra playlist de miércoles, te voy a consentir a ti, Camilo Cortés, y a todos los oyentes de Radio Tiempo con tres canciones de La Oreja de Van Gogh. Tres canciones que cantas a todo pulmón y todo el tiempo, que en la playa de tu vida, que en la playa de tus sentimientos, siempre, siempre, siempre alumbre un solecito Radio Tiempo que te haga muy feliz. ¿Qué quieres ser en esta tarde? Amaya Montero también hace parte de este tiempo de tres. Yo, por ejemplo, quiero cantar todas las canciones de mi Radio Tiempo 105.9. Y también te vamos a consentir con rosas. Estas rosas son para ti que nos escuchas todo el tiempo. Porque si te gusta La Oreja de Van Gogh, te gusta tu Radio Tiempo y, por supuesto, nos escuchas todo el tiempo.
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que está aquí en Radio Tiempo 105.9, es que mi problema no es con el alcohol, mi problema es con usted, que me prometió que me amaba y se fue. Así dice esta canción Radio Tiempo, canción que me encanta, canción que escuchas a todo, que cantas a todo pulmón y por supuesto la escuchas en los 105.9. Pregunta para ti, ¿cuándo escuchas Radio Tiempo?

Y aquí está Karol G, que se junta con Marco Antonio Solís. Esta colaboración era el sueño de la vida de la abuela de Karol G. Y pues nuestra Karol, como siempre, cumple todos sus sueños y cumple todo lo que promete. Espero que hoy estés coleccionando sonrisas, pero si no, también se vale coleccionar heridas para sanarlas. Sí.

Te acabo de dejar una foto en arroba Radio Tiempo 105.9. Estaba allí en las historias con una cajita de preguntas para que me insertes tu canción Radio Tiempo de miércoles. Te voy a estar saludando al aire a ti que estás por allí respondiendo a esta historia, a ti que estás de pronto por allí con nosotros programando tu canción favorita. Vale hacerlo a través de arroba Radio Tiempo 105.9, nuestra cuenta de Instagram. Vaya, te voy a saludar al aire de inmediato en los 105.9. Esta canción sí que se vale dedicarla, esta canción sí que se

Y ojo, porque a veces decimos, yo quería hacer tal cosa, yo quería decir esto, yo quería decir lo otro. Dígalo hoy. Yo quería ir a preguntarle cómo estaba. Vaya hoy. Yo quería escribirle hoy a decirle, hey, espero que estés muy bien. Escríbalo hoy. Tú querías escribir, perdóname, por favor, me equivoqué. Escríbelo hoy. Querías ir hoy a la iglesia. Hazlo hoy. Si quieres, hazlo hoy. Que ese querer no se convierta después en un quería. Muy bien, esto es Radio Tiempo 105.9. Son las 3 de la tarde, 46 minutos. A las 5 vamos a estar con Radio Tiempo. Necesito un amigo para escucharte, para acompañarte y hacerlo todo el tiempo. El álbum al que pertenece esta canción se llama Deja que la vida te sorprenda. Y él es Sandoval, sí, Mario Sandoval y su banda. La canción se llama La Noche, pero el álbum es una dedicatoria para ti. Deja que la vida te sorprenda y ojalá te sorprenda para bien y con Radio Tiempo todo el tiempo.

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2: En tu Radio Tiempo Medellín 105.9, 3:56, a las 3:56 y todo el tiempo, yo escucho Radio Tiempo.
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6: Más de tu Radio Tiempo Medellín 105.9, más de la emisora que escuchas y te consiente, por supuesto, todo el tiempo. 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Avanza la tarde, 3:58, a las 5 nos escuchamos en Tiempo de Luna. Con Radio Tiempo necesito un amigo, a las 3:58 y todo el tiempo.
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Esta canción que tiene varias versiones, Juan Gabriel tiene su versión, Isabel Pantoja tiene su versión, y aquí Jaguares, Jaga Jaguares tiene también esta versión Radio Tiempo de Te lo pido por favor. Tus canciones favoritas aquí en los 105.9, tarde de miércoles, ya mitad de semana que avanza rapidísimo, que avanza por supuesto con buena música a Radio Tiempo, y también a través de nuestras redes sociales te seguimos consintiendo todo el tiempo, arroba Radio Tiempo 105.9, hay nuevas historias para ti todo el tiempo. Procura que cuando levantes la mirada después de tener la cabeza un poquito agachada, después de que la vida te haya aporreado un poco, levantes la mirada para pensar en ti, para crecer, para avanzar, y por qué no, también para que todos los noten y te miren así como miran a Gloria Trevi.

Escuchar a Pablo Alborán en Radio Tiempo 105.9 es como comer tu comida favorita justo a la hora necesaria, justo en ese momento en el que tienes mucha hambre. Es como un abracito de mamá por la mañana, es como una mirada de tu hijo que te dice, mamá, lo estás haciendo bien. Eso es una canción de Pablo Alborán que escuchas en Radio Tiempo todo el tiempo. Saturno, una de mis favoritas, se vale decir, ¿por qué no fue? Pero igual a mí. Aquí está Saturno en tu Radio Tiempo 105.9. La pregunta es, ¿qué viene después de ti? Aquí está Alejandro Lerner, un argentino que hace muy buena música, y saben que no se arrepienta de vivir, no se arrepienta de disfrutar. Al fin y al cabo, siempre queda una enseñanza que nos dice, valió la pena, siempre queda una enseñanza que nos dice, no fue tiempo perdido, fue tiempo aprendido. 416 es tu Radio Tiempo 105.9, la emisora que te consiente, por supuesto, todo el tiempo.

0: Montaner te dice, hay que estar tan enamorados de la vida, tan enamorados de los buenos sentimientos, que lo pequeño nos parezca gigante y que lo gigante nos parezca cada día más maravilloso. Sí, así es el amor, tiene la tendencia a revolucionarlo todo, a cambiarlo todo, a hacernos sentir cada día como volando, tan enamorados, como volando, tan felices, como volando, escuchando Radio Tiempo todo el tiempo. Que haya mucho amor para ti, que haya mucho amor para los tuyos y que hayan muchas canciones Radio Tiempos en medio de ese amor. 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

Y si quieres ver buenas fotos, está nuestro Instagram, arroba Radio Tiempo 105.9. Ya estamos preparando una nueva publicación para ti que nos escuchas todo el tiempo. Además, en nuestras historias también hay mucho contenido que puedes ver. Arroba Radio Tiempo 105.9. Búscanos, síguenos, comparte con nosotros todo el tiempo porque tú eres lo más importante para los 105.9. Marta Sánchez. Esta es una de esas canciones que todas las mujeres en un karaoke cantan a todo pulmón. Esta es de esas canciones Radio Tiempo que todos alguna vez hemos cantado, hemos disfrutado en familia, con los amigos, con una buena noche de copa Radio Tiempo. Maravillosa todo el tiempo. Esto se llama Desesperada. 4:42, ya viene Tiempo de Luna.

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1: En tu Radio Tiempo Medellín 105.9, 4:54. A las 4:54 y todo el tiempo yo escucho Radio Tiempo.
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4: Aquí estás escuchando Radio Tiempo 105.9, tu emisora favorita todo el tiempo, la emisora que escuchas y con la que cantas a todo pulmón. 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Esta emisora favorita es tu Radio Tiempo 105.9, la emisora que te acompaña y te consiente todo el tiempo. Hoy a las 5 ya, en un momento, estaremos en Tiempo de Luna para escucharte y acompañarte todo el tiempo. 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

0: A las 5:15, yo soy muy feliz porque a esta hora iniciamos Tiempo de Luna, que es una compañía perfecta para retornar a casa, que es una compañía para abrazarte y para hacer que estés muy feliz. Hoy quiero recordarte que lo estás haciendo bien, que el esfuerzo que estás teniendo, que del tiempo que estás sacrificando, que de las madrugadas, de las trasnochadas que estás teniendo, algo bueno va a salir. Pero también te quiero decir que en medio de ese proceso que estás haciendo por luchar y salir adelante, también tienes que aprender a hacer una economía de tiempo y espacio. De tiempo para dedicarte tiempo a ti y de espacio para saber quién sí te puede habitar y quién no te debe habitar. Porque sí, a veces se vale hacer inventario de las personas que nos rodean y decir quién sí, quién no y quién nunca más. Se vale, es válido. Podemos también hacer esa depuración y con seguridad saldrán cosas buenas. 5:16, ¿qué más, Caro Prada? ¿Cómo estás?
1: Muy bien, EJ. Un nuevo programa en Tiempo de Luna. Un nuevo día, una nueva edición, una nueva historia. Más canciones, más artistas, también muchas invitaciones. Y la compañía que no puede faltar con nuestros oyentes en los 105.9.
0: Tu Radio Tiempo todo el tiempo. 5:16, aquí está la movilidad.
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0: Yo escucho Radio Tiempo todo el tiempo. Iniciamos. ¿Qué sucede hasta ahora, mi querida Caro Prada, en la autopista norte?
1: En la autopista norte, sobre Soya, movilidad fluida en estos momentos.
0: Movilidad fluida en estos momentos, téngalo muy presente. Es información que llega a tiempo con los 105.9. Avanza la tarde, te acompañamos. 5:17. ¿Qué pasa en la autopista sur?
1: Si nos vamos para la autopista sur, me voy a situar sobre Pozo Bon, donde tenemos movilidad reducida, así que mucha paciencia.
0: Mucha paciencia, calma, siempre conduciendo preventivamente y escuchando los 105.9. Movilidad a esta hora, gracias también a la Secretaría de Movilidad de Medellín. ¿Qué sucede a esta hora en la avenida regional?
1: Sobre la avenida regional, en la minorista, movilidad fluida en esos momentos. Así que, bueno, si es una de las vías que puedes tomar, pues súper bien. Si no, pues obviamente paciencia y escuchar Radio Tiempo.
0: Paciencia, calma, buena música con Radio Tiempo 105.9, 5:18. Va cambiando el reloj. ¿Qué pasa hasta ahora en la avenida del Ferrocarril?
1: Ferrocarril sobre Patelares, movilidad reducida.
0: Movilidad reducida, te lo contamos a tiempo aquí en los 105.9. Por favor, vías alternas y buena música con Radio Tiempo Medellín. Ok, avanza la tarde. ¿Qué sucede en la avenida 33?
1: Sobre la avenida 33, por Glorieta Bulería, tenemos movilidad reducida, así que paciencia.
0: Información
1: con semáforos.
0: Exacto, sí. Información con los 105.9, 5:18. 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

0: Y buscar un poco más de fuerza, intentarlo, lucharlo. Esta es tu canción de regreso a casa aquí en Tiempo de Luna.
1: 5 de la tarde, 30 minutos, momento y señal para que envíes tu historia a Radio Tiempo en el 314-576-1059. Ya sabes que te escuchamos todo el tiempo.
0: Todo el tiempo. Llega Chayanne a esta hora, tu emisora favorita. Esta canción es un regalo para decir: hey, me equivoqué, hey, fallé, discúlpame, perdóname. Un siglo sin ti, súper difícil. Chayanne, que también estará de concierto en este 2026 con la única emisora que lo hace posible, 105.9. Yo escucho Radio Tiempo todo el tiempo.

0: 2:47 de la tarde, 47, este es el regreso a casa con sus canciones favoritas aquí en Tiempo de Luna. Estas canciones de esas que dan como calma, como tranquilidad, sí, como que roban una sonrisita, ¿no?
1: Como para ir escuchando en el carro, en la casa, en la oficina, así como en multitranque, y eso sí, cantándola con los 105.9 a las 5:47 de la tarde. Seguimos recibiendo historias, Radio Tiempo, recordando también que aquí protegemos tu identidad.
0: Exacto, todo el tiempo. Hay que revestirse de color esperanza, el color que da vida, el color que apasiona, el color que hace crecer, el color que no se deja rendir.

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0: Y sí, saber soltar y dejar ir también es parte de la historia y a veces también es una evolución del amor. Soltar también hace parte de la vida y a veces simplemente nos toca decir, vete. Uh-huh. Así quedemos con el alma en blanco, pero el bien mayor vendrá después. 6:10, tenemos historia, mi querida Caro Prada.
1: Hoy tenemos ahí la historia, Jay, de una oyente, Radio sí. Tiempo. De hecho, le vamos a poner como nombre Mariana, la historia de Mariana. Y quiero que estemos muy atentos a esa historia y también demos un consejo desde el corazón.
0: El nombre para las personas que de pronto están llegando nuevas a este espacio y están diciendo por qué le ponen nombres, porque nosotros tenemos la oportunidad y también el criterio de respetar la identidad. La mayoría de nombres son cambiados y a veces también hacemos la dinámica con nuestros oyentes de que simplemente nos escriben la historia y nosotros con la autorización de ellos le ponemos una voz para que nuestros oyentes la escuchen. Aquí está nuestra oyente a la que le cambiamos el nombre y se llama de ahora en adelante Mariana.
1: Total, hola Radio Tiempo.
2: Buenas tardes Radio Tiempo, quisiera contar mi historia y necesito que sea anónima, ¿no? Soy una mujer de 42 años, estoy casada hace 19 años, tenemos un hijo de 12 años. Mi esposo es un papá presente y muy responsable. Es un hombre fiel, dedicado a su hogar. Me respeta mucho, pero muchos dirán, ¿cuál es el problema? Pues el problema es que ya no siento nada. Como mujer hacia mi esposo, no me siento enamorada, ya lo veo y lo siento, es como un amigo. En realidad creo que necesito un hombre que me haga vivir, que me haga sentir emociones como mujer, que me haga sentir viva, no vivir como en un hogar por un hijo. Pues en el momento tengo una relación pasajera con otra persona. Me gustaría intentar algo con él. Sin embargo, pues, quisiera un consejo antes de tomar decisiones.
0: Bueno, muchas gracias a Mariana por su historia, que es una historia fuerte, ¿no? Porque es un matrimonio de mucho tiempo. Uh-huh. ¿Cuántos años? ¿20? ¿19?
1: Más o menos.
0: 19 años de casados, un hijo de 12 años. Para muchos ya también la vida resuelta, ¿no? Ya la vida como... muchas personas que vengan en un proceso de querer iniciar una relación ven la relación de ellos como una relación de referente, mucho tiempo juntos, un hijo, un esposo que dedica tiempo de calidad, que dedica compañía. Claro, hay cosas que... A ver, hay situaciones de la vida que a uno le confirman que los seres humanos, en muchos sentidos de la vida, somos insaciables. Uh-huh. Y a veces queremos tener, pero lo que tenemos no nos llena. Y cuando tenemos más, tampoco nos llena. Queremos que nos den atención y cuando tenemos atención, esa atención muchas veces pues no nos sirve. Y yo no estoy hablando del caso particular de Mariana, sino que sí, los seres humanos tenemos un tanto de inconformismo muy grande que va permeando muchas áreas de la vida. De todo el contexto de la historia de Mariana, de pronto ella, Caro, sí perdió cierto fuego con el esposo, ¿no? Pero esta pregunta se la hago a Mariana al corazón y a la mente de ella. ¿No será que lo que está sintiendo lo está sintiendo porque se ha tenido una relación alterna? Ella tiene una relación alterna, pasajera pero alterna. Uh-huh. Y le gustaría experimentar algo con la otra persona. ¿No será más bien que el fuego, la atracción de conocer a alguien más, la atracción de conocer una nueva persona que de pronto te haga sentir otras cosas físicamente y eleve tu química y también la adrenalina y te haga sentir sexualmente mejor como mujer por ser una experiencia nueva, esté matando la imagen que tú tienes de tu esposo? A mí me gustaría preguntarle a Mariana si lo que está viviendo con respecto a su esposo, de que de pronto no la llena como mujer, ¿es de hace mucho tiempo atrás o es desde que empezó esta relación alterna? Desde que de pronto llegó, entre comillas, una tercera persona en la relación. Porque para mí eso sí marca una antes y un después. Si es de mucho tiempo atrás Y ella lo intentó hablar con su pareja, le dijo, mire, hablemos, me estoy sintiendo de esta manera, lo comunicó de forma asertiva, buscaron soluciones, fueron a terapias. Pues uno dice, ya no es una etapa, ni es una emoción que ella tiene, porque lo intentó todo. Aún así, ella hubiera intentado todo, nada justifica la infidelidad, en ningún caso. Pero, claro, la química es una revolución de emociones y sentimientos. Y si ella está teniendo química y hasta una relación pasajera con otra persona, es muy posible que lo que sienta frente a la otra persona, frente a su esposo, sea un derivado de las emociones que le causa alguien que se está ocupando solamente de hacerla sentir como mujer. Pero que no la haga sentir en un hogar. Y ambas cosas son necesarias. ¿Qué opinas tú de esto, Caro?
1: Son 19, 20 años aproximadamente, Jay, donde uno muy probablemente puede caer en la monotonía. Y ni siquiera ella, sino también muchas parejas, muchos matrimonios, donde caen en hacer lo mismo, donde se obvian los dos, donde listo, él está ahí, ella está aquí, y donde muchas parejas también dejan de tener poco a poco la intimidad, simplemente comparten es una cama y ya. Y listo, tú te vas y hacemos las cosas todos los días común y corriente, no hay problemas quizá, pero ya todo quedó como en el paso de la monotonía. Yo creería que si ella buscó una persona es porque buscó o encontró en esa persona lo que en estos momentos no está encontrando en el matrimonio, y no la estoy justificando. Pues obviamente uno tiene que ser sincero con la otra persona por los sentimientos, por el tiempo, por el matrimonio. Pero yo le voy a decir algo también al oyente, y es, cuando uno ya empieza a sentir atracción por otra persona, uno estando en una relación, pues ahí ya no está mal, porque en el corazón uno no manda. Uno puede sentir atracción, otra cosa es que uno ceda. Ella ya cedió en este tema. Entonces, si ya cedió, no hay manera que uno pueda decir, no, pues siga con esta persona, no pasa nada, quédese callada. No, porque a la final, pues me imagino que va a quedar siendo como infeliz en el tema del matrimonio que tiene en el momento, y respetando, y no es algo que se merezca tampoco el matrimonio, ni él, ni el hijo, ni ella, ni la otra persona. Es un tema también de hablar. Me imagino que ya en diferentes ocasiones trataron como de revivir la llama. Uno como mujer también trata de hablar,
0: pero
1: de avivar la llama también.
0: Claro, eso es un escenario que tú estás suponiendo.
1: Total, es que estoy diciendo, supongo, por eso yo digo, estoy suponiendo, es suponer nada más. Pero también de más que cayó en la monotonía, Jay, y no es justificarla para nada. Simplemente es, si eres feliz en tu matrimonio, habla con tu esposo y dile, mira, eso es lo que está pasando, cometí ese error, quiero que vivamos la llama, el fuego, lo que teníamos.
0: No, es que si antes no, se quiere separar.
1: Si no, entonces dile, ya, nos separamos y ya, no pasa nada. Mira, la vida también es de ciclos, Jay. Ya se amaron, ya se dieron todo lo bonito, se dieron un hijo, se dieron un matrimonio.
0: Claro,
1: se
0: pero
1: dieron
0: por parte de ella, sí. Por parte de ella ya vivió todo lo que viene en su matrimonio. Uh-huh. Y eso también es válido.
1: Sí.
0: Pero por parte del esposo, no. Y yo te voy a decir algo, Caro.
1: Pero el matrimonio es de dos.
0: Sí, claro, y está muy bien. Pero también importa la forma en que uno hace las cosas. Y también importa la forma en la que uno asume las cosas. Uh-huh. También importa la forma en la que uno, Caro, como ser humano, como persona, actúa. Y está bien, de pronto la química se acabó, pero yo sí quiero saber si la química se acabó hace tiempo, años atrás, o meses atrás, o se acabó desde que llegó una nueva persona.
1: ¿Qué la llevó a tomar esa decisión?
0: Porque si se acabó desde hace mucho tiempo atrás, y vuelvo y lo repito, y ella planteó todo el escenario, y supongamos que fue y le tocó la puerta a su esposo y le dijo, mi amor, hablemos, mira, yo como mujer me estoy sintiendo de esta manera, siento que la llama se está apagando, siento que nuestra intimidad va mal, no me siento deseada por ti, siento que mi deseo hacia ti ya no está, ya no va, yo quiero que intentemos, que recuperemos, supongamos más allá, fueron a terapia, lo intentaron, buscaron la forma, el esposo corrigió los errores, ella corrigió sus errores, y aún así, amigos, Radio Tiempo no se les da, pues uno dice, venga, sí, es un ciclo cumplido, pero si ella nunca se lo comunicó al esposo, pero si ella nunca le habló al esposo y le dijo, mire, mi amor, yo me siento ta, ta, ta, ta, me siento así, y mis sentimientos hacia usted en este momento están así, tan, tan, tan, tan, de esta manera, y simplemente cayó, guardó silencio y buscó otra persona, claro, ahí actuó mal. Y,
1: sí,
0: y, que, y perdóname, Mariana, si, si tú dirás que yo me estoy yendo en contra tuya. No, no me estoy yendo en contra tuya. Simplemente también estoy viendo que hay un escenario donde posiblemente hay errores. Hay otro tercer posible escenario. Claro, uno no solamente en la infidelidad, sino en todos los escenarios de la vida. Cuando uno falla, uno siempre tiende a decir, yo fallé por esto. Yo fallé por el clima.
1: A justificar.
0: Sí, a justificar. Uno encuentra mil razones para justificar. Cuando a usted algo le deja de gustar, usted encuentra mil razones para justificarlo. Como cuando usted no quiere ir a un lugar, usted dice, no, yo no voy por esto, yo no voy por esto,
1: Total.
0: ¿Y quién quita que a Mariana no le esté pasando eso? Claro, es que es muy fácil. Cuando llega una persona nueva a la vida de alguien y le revoluciona la vida, es muy fácil encontrarse con el escenario de que lo que ya tenía no le gusta. Sí. Pero bueno, vamos a seguir sondeando a Mariana. Mariana, nos encantaría que tú nos cuentes si en algún momento buscaste a tu pareja ya para comentarle esta situación, decirle, me estoy apagando como mujer. Mientras tanto, queremos escuchar a nuestros oyentes.
1: En el 314-576-1059 te leemos, te escuchamos todo el tiempo. ¿Cuál es tu consejo para Mariana? Y Mariana, obviamente, esperamos el complemento de esta historia en Radio Tiempo.
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0: 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Hoy la protagonista de nuestra historia es Mariana. Mariana tiene un matrimonio de 19 años con ese esposo. Tienen un hijo de 7 años. El esposo es fiel, respetuoso, es serio con ella, la acompaña, la cuida. Pero ella como mujer hacia él ya no siente nada, o sea, ella lo ve como un amigo, ¿cierto? Lo ve como una persona que, con la que comparte casa, que es amigo. Ella tiene una relación extramatrimonial pasajera, donde la otra persona le hace sentir como lo que su esposo no le hace sentir, ¿cierto? Como que no la hace vibrar y esta persona sí la hace vibrar. En un principio nosotros dimos nuestro consejo, pero sí teníamos como dos vías, como venga, fue que se murió la llama del amor, o es que usted de pronto por la adrenalina de lo que está sintiendo y viviendo con la otra persona está diciendo ya no me entiendo con mi esposo. Mariana nos respondió, dice que ella se habló con él, que le comentó a él que sí, que no se sentía bien, que hace algunos meses lo hizo y que su esposo
1: ya habían tocado el tema.
0: Exacto, y el esposo no tomó muchas acciones. O sea, se quedó como quieto. Más allá de eso, nosotros decimos como que claro, como que esto no justifica que ella esté siendo el infiel. Porque si Mariana de pronto quería salir como bien de la relación, siéntelo, dígale, venga, pare, yo hablé con usted, le intenté, buscamos la manera, pero ya siento que no está saliendo nada por mí.
1: Es que nada justifica una infidelidad, o sea, no vamos a justificar aquí, es que no, y es que ya habló, y por eso entonces como ya habló, ya fue infiel, pero ojo, estaba advertido, no, para nada, o sea, en ningún momento estamos justificando el tema de la infidelidad, porque ante todo está el respeto y la sinceridad, y más que todo por tantos años de matrimonio, la persona que le ha entregado pues un montón de cosas. Pero yo te voy a decirlo, si ya lo hablaron, si ya el tema estaba como decayendo desde hace tiempito, si no tomaron cartas en el asunto a tiempo, o como dicen las abuelitas, no espabilaron a tiempo, es porque no había como interés, ya no había como un interés. ¿Eso qué hace? O sea, también es consecuencia de la falta de comunicación, porque es verdad, Jay hubiera dicho, mira, ya no me siento cómoda, me voy. Quizá también ese era el miedo de decir, por algo pasajero voy a tirar 19 años. No, busca tu felicidad.
0: Exacto.
1: Tu felicidad en tu momento, en su momento, fue tu esposo, fue el papá de tu hijo, fue esa persona con el que dijiste sí en el altar aquella vez.
0: Pero ya no.
1: Pero ya no. Entonces, ¿qué es lo más sano? Terminarlo de una buena manera por respeto a la relación que tuvieron o que tienen en este momento.
0: Mira, ya Mariana tiene en la cabeza irse de su relación. De pronto lo que ella no sabe es cómo, ¿cierto? Porque ella ya pues dice, yo no quiero vivir en un hogar simplemente porque tenemos un hijo y yo me debo quedar porque tengo mi hijo. Ella realmente pues como que quiere irse del hogar. Es lo que yo entiendo de la historia que ella nos envía y de lo que nos cuenta aquí en Radio Tiempo Necesito un Amigo. Ella es el cómo me voy. Yo me iría sinceramente. O sea, dígale Mariana como que hey, yo quiero parar la relación. Ya como hombre, como mujer hacia ti no siento nada, como hombre no me llenas. Y me voy también porque tengo una nueva persona. Es mejor que se vaya así diciendo la verdad. Quizás la gente dirá, Jay, pero ¿por qué tan loco? La van a condenar, la van a destruir emocionalmente, la van a destruir psicológicamente. No, la vida sí premia la verdad.
1: Total.
0: La vida sí premia la verdad. La verdad sale a flote. ¿Tú le contarías a tu esposo que te vas de la relación, mi querida Caro, porque ya no sientes nada por él, y también le contarías que tienes una relación extra, o te ahorrarías esa parte?
1: Uy, yo lo voy a ser sincera, yo sí, creo que no, me ahorraría la parte de tengo una relación extra por no hacerle daño. Simplemente le digo.

0: No se tiene que enterar. No estoy diciendo, no, es que todo tiene que ser por secreto. No, si se va a terminar la relación, se termina. Ya es un extra no contarle, pasó esto. No más porque yo sé que le va a hacer daño. Así como a mí también me va a hacer daño que él me diga, te fui infiel.
1: Okay.
0: Te fui infiel. O sea, ya los papeles están escritos, ya ustedes habían hablado, ya habían sacado las cartas y habían dicho, mira, hay que avivar esta llama. Y si no hubo un interés por avivarlas, porque ya no hay más, ya no
1: Bueno,
0: hay nada.
1: antes de decirle, Mariana, pues vete de la relación. Yo creo que es lo que ella quiere hacer, ¿cierto? Pero yo sí le digo, Mariana, evalúe lo que puede perder. Evalúe si realmente esto es algo definitivo en su relación y en su vida, más que todo en su vida. Imagínese por 30 segundos cómo sería la vida sin su pareja y sin su hijo. Porque mamá va a seguir siendo, ¿cierto? Además que van a entender algo con el hijo. Pero imagínese todos los escenarios posibles sin su pareja. Si usted en todos esos escenarios posibles sin su pareja se ve feliz, se ve plena, tome su decisión. Si en esos, en eso que usted se imagina con su pareja hay más dudas y más miedos y hay de pronto,
0: No
1: como
0: hay
1: venga,
0: felicidad.
1: no hay felicidad, yo sin él no estaría bien, repiense la decisión. Porque es que las grandes decisiones de la vida sí se toman con calma y después de meditarlo muchísimo. Y hoy en día, Caro, hasta para cerrar los ojos en esta, en este 2026 hay que saber parpadear y saber medir los riesgos. Oyente Radio Tiempo.
2: Hola amigos de Radio Tiempo. Sobre el tema del día, de la tarde más bien, no es que una infidelidad es terrible, es muy duro para ambas partes. Y lo que pasa es que yo lo digo por mi relación. Ya en una relación, cuando ya tiene tantos años, cambian. Entonces, ¿qué hay que hacer? Hay que buscar maneras. Y que las personas, como para esa parte de la emoción, hay veces les gana, pero no, tiene que primar el respeto, el cariño, el amor que se han tenido, el apoyo. Uy, no, le digo que la muchacha ahí sí se equivocó bastante, bastante, bastante. Amigos de Radio Tiempo, se les quiere montones. Soy Yoli del barrio Buenos Aires.
1: Listo, mi Yoli, también te queremos mucho, lo hacemos de todo corazón. Ahí está el consejo para nuestra querida Mariana, 635, más oyente Radio Tiempo Caro.
0: Bueno, más oyentes, Radio Tiempo, dice por aquí, hola Radio Tiempo, buenas tardes. Siento que la comunicación en prima ante todo. Ella es muy valiente, sí, al contar su historia, también al tomar esa decisión, porque a lo mejor el esposo, o quizá el esposo también quería o quiere irse de la relación, pero no ha tenido la valentía de poder hablarlo. Ella por lo menos ya lo está haciendo y ya está tomando como cartas en el asunto. Por aquí Yaili Cano dice, Mariana, eres una valiente.
1: Mariana es una valiente, ok, está ella aquí dando su opinión, listo, está siendo muy sincera con ella, está siendo muy honesta con ella. Son los oyentes de Radio Tiempo que llegan a esta hora, 6:36. Bueno, seguimos en Tiempo de Luna con Radio Tiempo. Necesito un amigo acompañándote y consintiéndote todo el tiempo. Mariana, medir riesgos siempre saludable, siempre, siempre saludable. 6:36, Radio Tiempo, necesito un amigo.
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0: 6:45, es Radio Tiempo 105.9, esto es Radio Tiempo Necesito un Amigo, donde te escuchamos y te acompañamos todo el tiempo. Nuestros oyentes caros siguen opinando de nuestra historia de hoy, siguen siendo coequiperos para nuestra querida Mariana.
1: Mariana, por aquí tenemos oyente, hola Radio Tiempo.
2: Radio Tiempo, muy buenas tardes, soy Luisa. Bueno, hace aproximadamente un año estuve exactamente en la misma situación en que está la oyente. Yo opté por separarme, también tengo un hijo. No era casada, no estaba comprometida. Entre mis planes a futuro sí quería casarme. Pero digamos que a esa persona o a mi compañero de vida en ese entonces no le nacía. Yo tuve mi hijo y me dediqué literal a mi hijo. Yo dejé de trabajar. Si quería estudiar, tenía que hacer un estudio que de alguna manera me permitiera llevarme el niño y poder estar en las clases con él. De otro modo no podía hacerlo. Fue una relación de casi 8 años. Bueno, el caso es que me separé. Fue sencillo. Yo hacía un año veníamos mal y yo le decía que yo me quería ir, que tuviera en cuenta que en cualquier momento yo me iba a ir, porque a mí no había nada que me atara a él. Porque en algún momento él me insinuó que mi hijo era mi responsabilidad. Listo, yo me llevo mi hijo, es mi responsabilidad y está perfecto. Me fui, me llevé mi hijo. A él sí le dio duro, pero de todas las maneras habidas y por haber, como yo soy la mujer, yo en ese caso fui quien decidió irse, yo fui la que quedé mal incluso con mi propia familia. Pero no me arrepiento, ha sido un año maravilloso, conocí una persona maravillosa, estoy con mi hijo, voy a estudiar, voy a empezar la universidad. La persona con la que estoy me dice que me puedo dedicar perfectamente a estar con mi hijo y a educarlo y a estar presente para él. No me arrepiento, siento que desde que uno tenga las decisiones muy claras y haya hablado muchas veces con la pareja y mira, esto no está funcionando, creo que no hay de qué arrepentirse. Yo no tengo, ni siquiera por la presión de mi familia me arrepentí, no. Fue la mejor decisión que pude haber tomado en mi vida. Perdí 8 años de mi vida saliendo de una relación con lo mejor, mi hijo, que es lo más lindo que me ha pasado en mi vida. Pero aquí estamos junticos, de la manito, y también de la manito de otra persona que conocí, que amo mucho, que me encanta estar con él, que ya me pidió matrimonio.
0: Wow.
2: Y que estamos muy bien y soñamos con un futuro juntos. Entonces es como cuestión de que tenga ella su conciencia tranquila, porque lo que se le viene no es fácil.
0: Ok, ya está, sí, ella tiene que tomar decisiones e ir de cara por lo que quiere y siente. Mira, hay algo que de la historia que nuestro oyente nos acaba de enviar es que ella siempre le fue sincera. Yo en cualquier momento me voy. Uh-huh. En cualquier momento yo dejo esta puerta. Si Mariana no lo ha hecho, hágalo. Empieza a hablar con la verdad ya con su pareja. Dile, me tengo que ir, no me siento bien, conocí a alguien. Todo completo, para que las dudas las tenga las demás personas, pero nunca ella. Si hay una honestidad completa por encima, la vida la va a premiar.
1: Ante todo, la sinceridad. Yo creo que la comunicación es demasiado importante en una relación y también es demasiado relevante, más que todo en este punto donde está Mariana. Tenemos más oyentes Radio Tiempo que nos dicen, a ver por aquí, hola mi Radio Tiempo.
3: Hola amigos de Radio Tiempo, ¿cómo están? Qué rico escuchar su programa. Quiero darle una opinión esta noche, pues en cuanto al programa. Mi nombre es Oscar. Ay, no, vea. Yo sé que la opinión sobre este tema es muy difícil y muy compleja, pero no hay como serle sincero a la pareja. Vea, me voy de su vida porque tengo otra persona. Me voy de su vida porque se me acabó el amor. Yo siempre he dicho que por la verdad murió Cristo. Y yo estuve engañado en una relación donde yo me tuve que enterar por cuenta mía y por mis propias manos que esa persona me engañaba, y eso es muy doloroso. Yo prefiero que la persona se siente con la lealtad y la certeza de ser escuchado de una manera muy honesta. Por la verdad murió Cristo. Yo prefiero en ese escenario la verdad. Por muy dolorosa que sea, es la verdad, y nada va a cambiar eso, porque si a una persona se le transforma el amor por otra persona, o ya no quiere estar más con uno, nadie está obligado a estar donde no quiere estar. Entonces yo creo que eso es lo más bonito que puede hacer, y es el acto de amor más lindo que una persona puede hacer por la otra. Yo hubiera anhelado que mi expareja me hubiera dado la cara y me hubiera dicho: tengo otra persona, no te quiero, no me gustas, que me hubiera hecho sufrir y me hubiera hecho tanta infidelidad y tanta hipocresía en la relación.
0: Total, es que el escenario es la verdad, hasta cuando la estamos embarrando, diga la verdad y dígala a tiempo y dígala como tiene que ser, honesta y sinceramente, dígala. Si uno sepa que la otra persona va a llorar en el momento, pues que llore con una verdad, a que no sufra el doble después con una mentira.
1: Total, mire, por acá también nos dicen: muchas veces para poder construir hay que destruir, y ese es el caso de Mariana. No digo tanto como destruir como le dice el oyente, porque yo digo que ya está, sí. Pues ya se ha caído muchas cosas en la relación, ¿cierto? No es decir, voy a destruir mi hogar tan hermoso por irme con una persona, no. Es algo que ya venía bajito de nota y que ya los dos habían hablado, pero no es esa intención o ese amor para decir: no, mi amor, vamos a poner las pilas porque no te quiero perder. Aquí fue como que listo, hablamos y bueno. Entonces a lo mejor la valentía de Mariana también sea como la libertad para el esposo que tiene en estos momentos de decir: listo, ya me voy a hacer mi vida. A lo mejor él también se sienta cansadito en la relación y puede ser hasta la mejor manera de terminar una relación con respeto, sí. Y también que lo hagan por el hijo, porque no, chévere que sigan manteniendo una relación bonita. Oye, voy a ver mi hijo, vamos a salir los tres, es el cumpleaños, y que se puedan ver los tres.
0: Pero va a ser difícil porque igual la otra persona va a quedar herida, porque es que sí, claro. La verdad no la podemos obviar tampoco, Mariana lo está engañando, sí, claro. Esa es la verdad. Total. De la situación, por la razón que sea, ella lo está engañando, entonces es bueno que ella salga con la verdad y sobre todo pidiendo también perdón. ¿Para qué? Para que el alma de Mariana y la conciencia de Mariana estén en paz. Pedir perdón, sana. Ya es decisión del esposo si la perdona o no la perdona. Pero Mariana también debería tener ese acto de sinceridad, de valentía, decir perdón, porque sí, ella se va y ella ya le manifestó a él que no quería estar más con él, o le manifestó que la llama se estaba apagando, pero no le ha manifestado que hay una nueva persona. Y ella le debe decir como: venga, sí, conoce otra persona, falla el matrimonio, porque sí, las cosas por su nombre, eso es fallar al matrimonio bajo el contexto en el que sea. Uh-huh. Y hágalo la persona que lo haga, sí, claro. Hágalo ella, hágalo yo, el que lo haga es fallar. Es bueno pedir perdón y hablar de eso, decir: mira, yo me equivoqué, yo fallé, yo asumo el error, pero me voy de tu vida no solamente porque fallé, sino porque hace mucho tiempo me desenamoré. Te pido por favor que me perdones, ya que el esposo haga el proceso de perdonarla. Esos son nuestros consejos, Mariana, a esta hora en Radio Tiempo 105.9, 6:53. Esto es Radio Tiempo, necesito un amigo.
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0: 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Aquí con Radio Tiempo necesito un amigo. 6 de la tarde, 56 minutos. Escuchas tu Radio Tiempo, la emisora que te consiente, que te acompaña y que, por supuesto, lo hace todo el tiempo con una gran invitación a esta hora de la tarde aquí en tu Tiempo de Luna. 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